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0: Brother, yo no sé ni cómo yo llegué a casa anoche. Clase lo que era. Hoy me están tirando de nuevo para bajar para allá, pero yo creo que hoy sí que ha hecho pichadera, que no me esperen, bro.
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Muy bien, muy bien, muy bien. ¿Cómo andamos? ¿Cómo vamos a esta hora? 5:41 minutos. ¿Qué nos cuentan? ¿Qué nos dicen? ¿Qué nos traen? El 7899-3749 habilitado, chicos. Buenos días a todos. Buenos

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5:55. ¿Cómo andamos, chicos? ¿Cómo vamos a esta hora de la mañana? El 7899-3749 activated, activado para que te reportes ya con nosotros, ¿ok? Good morning.

Rebosa mi corazón, palabra buena. Dirijo al rey mi canto. Mi lengua es pluma de escribiente muy ligera. Eres el más hermoso de los hijos de los hombres, Señor. La gracia se derramó en tus labios. Por tanto, Dios te ha bendecido para siempre. Muy buenos días, el Salvador. Gracias, Padre, por tu palabra, que es viva y eficaz y no tiene fecha de vencimiento. Es eterna y en ella podemos vivir confiados. Gracias, Señor, por tu amor, por levantarnos un nuevo día más, por el sol, por la lluvia, por los pajaritos, por los cielos, por la tierra. Gracias, Señor, por este pueblo amado del Salvador. Gracias por este pueblo de justos, este pueblo bendito, Señor, gracias. Bendito sea el Salvador desde ahora y para siempre. Su frontera, valles, ciudades, cantones, ríos, montañas, volcanes, bendito sea. Que tu paz sobrepase todo entendimiento en este país hermoso. Y que nuestra boca proclame tu alabanza. Bendecimos a nuestro presidente Nayib Bukele en esta mañana hermosa, Señor. Bendecimos su familia. Bendecimos sus generaciones. Bendecimos su trabajo, su gobierno, su gestión, sus colaboradores, los proyectos que tiene de bien para El Salvador. Gracias, Señor. A ti te agrada. Te alegramos el corazón cuando bendecimos a nuestras autoridades. Gracias, Señor, porque estás con nosotros, porque amas El Salvador y nos ayudas a salir adelante. Muy buenos días, paz y bien en su día. Que el Espíritu Santo sea su compañero, en el nombre de Jesús.

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4: Son las 6 de la mañana con 7 minutos.

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20: Muy bien, muy bien. 6:12, 6:12, chicos. ¿Cómo andamos? ¿Cómo vamos? Gracias a todos los que están pendientes del 94.9 La Urbana.

0: Ok, 6:16.
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0: 7899-3749. WhatsApp habilitado por el colectivazo. Ok. Buenos días a todos. Buenos días a

Ok. Bueno, vamos a cambiar un poco el ritmo a esta hora de la mañana, cuando ya el reloj está marcando 6:20 minutos. 6:20, chicos. ¿Cómo andamos? ¿Cómo vamos? 7899-3749. 7899-3749. Buenos días a todos. Buenos días a todas. Cabal, así mero, así mero. Lunes 24 de agosto. Lunes 24 de agosto, y vamos llegando a final de mes. Un poco más,

0: Ok. 6:24 minutos.
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0: Ya Noemi se está reportando. Ya se está reportando Noemi. Saludos a Noemi, que está pendiente del 94.9. Urbana, chicos, ¿cómo andamos? ¿Cómo vamos? El 78993749 habilitated, ¿ok? Good morning.

6:27 minutos. Buenos días a todos, buenos días a todas. Que el 7899 está habilitado, ¿ok? Vamos a ver quién más nos ha escrito. Buenos saludos para el buen Elías. Elías, amor, me puso. Ah, bueno, creo que vamos a cambiar. No, ya está cambiada. Ya está cambiada la foto de perfil. Buenos días a todos.

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19: Son las 6 de la mañana, con 35 minutos.

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0: Muy bien, damas y caballeros, el reporte de tráfico está de la siguiente manera. Tráfico complicado precisamente en el sector de Los Chorros, ¿ok? Así que ahí les queda el dato para que usted lo vaya tomando en cuenta. 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

0: Damas y caballeros, ¿cómo andamos? ¿Cómo vamos a esta hora de la mañana? WhatsApp habilitado, 7899-3749. Gracias a todos y a todas por estar pendientes del 94.9.
1: ¡Ay!
0: Esto debe ir con ánimo a esta hora, ¿ok? 6:48. Buenos días a todos, buenos días a todas.

0: ¿Qué pasó, Jenny? Aquí estamos on fire. Aquí estamos on fire. Saludos, Jenny.
1: Muy bien, audios. 7899-3749.

0: es que te oigo la voz como si anduvieras en desarrollo. No sé, pero se te ve diferente.
1: ¿Creen ustedes alguien que me confirme eso?
2: Que me confirme eso.
1: Muy bien. Buenos días. Podría ser, fíjate, podría ser. Venimos algo enfermitos, pero no creo. No es tan notorio que me duele la garganta. Creo yo, ¿verdad? Creo yo. Saludos, Jenny. I love you. Gracias por reportarte, ¿ok? Buenos días. 5 más, y vamos llegando ya a las 7 de la mañana, chicos.

0: Los cogimos dormidos los 3 segundos. Gold Star Music.
1: Por acá me dicen, se nota más bien, se oye dolor de garganta. Yo sí te conozco la voz, qué linda. Ay, lo dice el que me dejó ignorada, dice, ay, no me cómo vas a creer, boy. Saludos para Jenny, para nada que te hayamos olvidado, dice. Emanuel.
2: Buenos días, boy. Te cuento, voy saliendo de la casa, voy súper tarde ahora, pero no puedo dejar de ir en sintonía tuyo. Y pues sí se te escucha un poquito diferente, pero es por lo que vos decís de la garganta.
1: Ajá, pero es que sabes, tengo como un dolor leve.

0: ayer, vamos a, bueno, ayer fui a Chulte. Quizás el cambio de clima, porque ya estaba haciendo calor y después sentí el lo fresco, porque ayer estaba haciendo, estaba algo fresquito acá en la capital cuando ya regresé. De Chulton para acá sí sentí una gran diferencia ayer. Muy bien, Emma, ¿qué pasó? ¿Qué pasó, mi brother? Contalo, ajá.
1: Es que mira, Emma, y te oís así como que estás en la transición de la pubertad y la adolescencia.
0: Salud. ¿Cómo no gritamos ayer? Si ayer ganó Haaland, había que gritar. Ey, es cierto, no te Haaland, bro.

0: ¿Qué pasiones, DJ Moy? No, hombre, yo creo que es el lunes, uno amanece así como un poco. Saludos.
1: Saludos, Loquillo DJ. Ahí va pendiente también del 94.9. Me encanta, Loquillo. Bueno, Emi también quiere. ¿Algún botón que haya tocado con los controles? Muy, se escucha suave. Hoy sí. Se escucha rico, suave. Vamos a ver. Ya vamos a solucionar eso, ¿ok? Ya vamos a solucionarlo. Buenos días.

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18: Son las 7 de la mañana con 4 minutos.

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6: Son las 7 de la mañana con 10 minutos.

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7: Ok, ok, ok. ¿Cómo?
8: Estamos en vivo.
7: 7:12, 7:12 minutos. Buenos días a todos, buenos días a todas.

Ajá. Cabal así, cabal así. Clasicones para iniciar la semana, ¿verdad? Buenos días, buenos días, buenos días.

Muy bien, muy bien, muy bien, muy bien. 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

0: 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Restricciones aplican. 722 minutos. Gracias por estar pendientes del 94.9. ¿Cómo? Permítame. Aquí está. ¿Qué se me hizo? Aquí está. Cabal, cabal. Esa necesitábamos para despertar.
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0: Ok. 7:32. 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
3: 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Son las
4: 7 de la mañana con 33 minutos.
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4: Son las 7 de la mañana con 36 minutos.

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10: Son las 7 de la mañana con 40 minutos.
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14: Ok, 7:40 minutos. Así vamos. Buenos días.

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0: Sergio Parameño, Sergio, ¿cómo andás, vieja? Saludos, Sergio. Sergio Parameño. Chepe Luis.
1: Baby, buenos días, le Dios. Mire, quería reportarle que de verdad aquí en El Salvador del Mundo está congestionado horriblemente. Y contarle que ya voy tarde. Pero sí, está topado aquí, maestro.
0: ¿Y a qué horas entraba usted, Chepe Luis? Vamos a ver. Bueno, por aquí me acaba de mandar un video. Aquí. Que sí está topado, topado. Salvador del Mundo. A la Joyo entra. René Mejía. René Mejía. Saludos, buenos días, mi brother. Al buen René Mejía. Fuerte abrazo, pa. ¿Qué más? Emma.
2: Lo logramos, boy. Llegué. A las 8 entro y acabo de parquear el carro.
0: Eso es bello. 7 minutos antes, pero llegó. Me llega. Justo a tiempo. Muy bien, damas y caballeros, el WhatsApp habilitado para que me escribas, mandes notas de voz, cómo va el reporte de tráfico, cómo va el tráfico, por dónde vas, hacia dónde te dirigís, vas a la universidad, vas a dejar a los chiquitines al colegio, vas al trabajo, contámelo, 7899-3749. Ernesto Funes.
3: Que ya nadie importe carros para este país, ya no cabemos. Está topado aquí para integrarse a la Jerusalén sobre la Monse.
0: Ya vi. Sí, venís de la Monseñor Romero. De la Monseñor Romero para incorporarse a la Jerusalén Norte, si no me equivoco, la que va a dar justamente al escalón. Sí, es cierto, ya vi que está topado. Ay, siempre he pensado que ahí es uno de los tráficos más tediosos porque es una fila inmensa, alrededor de quizás 2 kilómetros de automóviles queriendo ingresar en un momento a otro a la Jerusalén Norte, a Wiwi. ¿Qué dice el negro Albo? La autopista topada. ¿Cuál autopista, bebé? ¿Un talón?
1: Pero mira, ambos sentidos están topados, congestionados, tanto cuando te incorporas del Manferrer para la Jerusalén, que vas buscando para un centro comercial hacia adelante, está topado. Y del otro lado también está topado.
0: Tanto Jerusalén Sur como Jerusalén Norte. Complicado, complicado. Gracias, bebé, por el reporte. Vamos a ver. Hacia el hermano lejano, hacia el hermano mojado. Ah, no, lejano. Saludos al negro Albo que se está reportando.

7:57, 7:57 minutos. Good morning a todos, good morning a todas. El 7899-3749 activado. Buenos días.

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1: Masterpiece. 8 en punto, 8 en punto. Vamos a una pausa, pausa comercial, ya regresamos.
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9: Son las 8 de la mañana, con 5 minutos.

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11: 8:12. ¿Cómo andamos? ¿Cómo vamos? El 78993749 habilitated para que nos escribas, ¿ok? Por acá te tengo información importante, importantísima. Attention, please. 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

0: muy bien, damas y caballeros, attention please, por favor, porque tenemos información muy, pero muy importante esta hora de la mañana, cuando el reloj marcan las 8:17, tenemos información muy, pero muy importante, y me gustaría que pongan atención especial, porque venimos con muchas sorpresas, ¿verdad? Sobre todo para estos cambios de clima. Por acá tenemos a Yesenia Enríquez, gerente de marca del Laboratorio Vijosa. Yesenia, ¿qué tal? ¿Cómo está? Bienvenida.
1: Hola, muchísimas gracias. Pues por acá venimos a salvarlos con el tratamiento de confianza, ¿verdad? El que no falla y el que ha acompañado a todas las generaciones. Virogrip.
0: Correcto. Y bueno, ya 50 años en el mercado también, y obviamente esto los respalda, ¿verdad? Que es el antigripal que nos ha acompañado de generaciones en generaciones a los salvadoreños.
1: Es el antigripal que ha estado en todas ocasiones, y creo que todos tenemos una historia de la gripe que contar que nos ha acompañado Virogrip, ¿verdad? Tenemos una diversidad de presentaciones, y ahorita, como tú mismo mencionas, el clima, pues, hay bastante lluvias, ¿verdad? Y con eso vienen, pues, las enfermedades que decimos, bueno, yo no sé si te ha pasado aquí en la radio, pero a veces hay alguien que está estornudando y dice, no, es alergia, ¿verdad? Ajá. No hay que negar la gripe, hay que tratarla. Entonces, acá venimos con Virogrip para salvarlos y cuidarlos a todos, ¿verdad? Desde los niños hasta los adultos, porque tenemos una gran familia completa que nos acompaña. Tenemos Virogrip, gripe y tos jarabe, que okay, se le puede dar desde los niños hasta los adultos, ¿verdad? Es para las personas que, pues, le gusta más como lo líquido. Uh-huh. También tenemos para el consumidor que dice, no, yo soy Team Hellcaps, Team okay, pastilla. Uh-huh. Entonces, para este tipo de consumidor tenemos Virogrip Hellcaps, que nuestras presentaciones ya vienen para que puedas tomar el tratamiento completo, ¿verdad? Es Virogrip Hellcaps combinado, que trae 3 sobres de día y 3 sobres PM, ¿verdad? El cual se toma 1 cada 6 horas, un sobre. El sobre contiene 2 Hellcaps. Es muy importante aclararle a nuestros oyentes que es importantísimo tomarse el medicamento correcto al momento con la dosis, ¿verdad? Porque a veces dice, ya me siento mejor y suspende, ¿verdad? No, es muy importante eso. Luego tenemos Virogrip polvo, que muchos lo conocen como el famoso tecito. Tenemos presentación AM y PM, este igual es combinado, y tenemos Virogrip inyectable, ¿verdad? Así que para todos gustos.
0: Para todo gusto, y qué tan genial, y bueno, y qué tan necesario, más bien dicho, es mantener este tipo de cosas en la casa, Yesenia.
1: Sí, es parte del botiquín de la casa y de la oficina, porque uno tiene que hacer ese servicio social con el compañero, ¿verdad? Porque si no, al final todos nos enfermamos. Y lo importante de cuando nos da un proceso gripal es tratarlo a tiempo. Cuando uno trata el proceso gripal a tiempo, la gripe se cura rápido.
0: Correcto, y fíjate que, bueno, en mi caso, en lo personal, yo siempre mantengo una de esas cajitas en el carro.
1: Sí,
0: en el
1: carro. Igual.
0: Necesario, porque la verdad, uno no sabe en qué momento un cambio de clima, una gripe, que algún compañero anda griposo, ¿verdad? Sí. Y ese tipo de cosas lo van a ayudar también.
1: O algún dolor de cuerpo, que uno dice, ay, me duele el cuerpo, o siento como congestión nasal, o sea, nuestra fórmula es súper completa porque tiene acetaminofén para ese tipo de dolores, fenilefrina, ¿verdad?, para procesos alérgicos, dextrometofano cuando sentís que, dice, tengo picazón en la garganta, ¿verdad?, uh-huh, y clorfenilamina, que este lo contiene el PM, que te ayuda a conciliar, ¿verdad? Es algo muy importante el momento de que uno, pues, está enfermo, es que necesita también descansar, ¿verdad? Entonces, pues, nuestras fórmulas son completas. Quien lo ha probado, que yo sé que es todo el Salvador, sabe, uh-huh, que se cura, ¿verdad?
0: Correcto. Y aquí va otro, yo prefiero, si a mí me preguntan, inyectado. Inyectado. Pues por, no sé, siento que ataca de un solo, todas las presentaciones son buenas, pero sí, yo siento que inyectado ayuda más, eso sí, hay que ponerse la dosis necesaria, ¿verdad?
1: Sí, la dosis necesaria, la verdad que, como tú mismo mencionas, es al gusto, ¿verdad? Porque yo soy más, yo soy una combinación, ajá, de Virogrip Hellcaps en la mañana. Y en la noche soy Virogrip polvo, entonces es como mi ritual. Lo puedes tomar Virogrip polvo helado, uh-huh, o caliente, ¿verdad? Okay.
0: Si uno vive, se puede helado.
1: Sí, si uno
0: no
1: vive.
0: No sabía.
1: Si uno vive en San Miguel, pues ahí heladito el Virogrip, ¿verdad? Porque El calor,
0: sí, definitivamente. Sí. Pero bueno, las presentaciones son bien prácticas también, Yesenia, y sí, sabemos que podemos andarlas cargando en todo momento también.
1: Sí, la verdad que algo que tú has dicho que es muy importante es prevenir, ¿verdad? Porque uno no sabe cuándo le va a dar gripe. Entonces es muy importante tenerlo en el botiquín, es práctico de andarlo en hasta cuando uno se va de viaje, nos encontramos en los dispensadores del aeropuerto, ¿verdad? Virogripe es un tratamiento que lo acompaña y que tenemos cobertura total, desde la tienda de la colonia hasta los supermercados, las farmacias, las aplicaciones, que hoy pues todos nos hemos modernizado, ¿verdad? Por ahí. Y también estamos incluso en los dispensadores automáticos, en centros comerciales y en el aeropuerto.
0: Y justamente por acá iba mi pregunta. ¿Podemos encontrar todo esto, todas estas presentaciones en cualquier supermercado y tienda?
1: Sí, supermercados, farmacias, tiendas, que ahí estamos presentes, e incluso en los dispensadores automáticos. A veces uno cuando tiene gripe, lo que no quiere también es salir. Entonces ahí en la aplicación pide su Virogrip y le llega hasta su casa.
0: Genial. Así que chicos, ahí ya saben, tienen la invitación para adquirir cualquiera de las presentaciones de Virogrip, ya sea Hellcaps, té, vamos a ver si me las aprendí, inyectable. ¿Qué otra que se me escapa?
1: Jarabe. Gripe y tos, jarabe, Virogrip.
0: Correcto. Bueno, y les queda la invitación. ¿Cómo los podemos encontrar en redes sociales también, Yesenia, para que nos enteremos de todo lo que tenemos?
1: Sí, la verdad que pendientes de La Urbana y de Laboratorios Vijosa, porque vamos a hacer una dinámica, así que nos pueden encontrar como Laboratorios Vijosa. Nosotros siempre tenemos, no sé si les ha pasado, que en el trabajo un amigo de confianza que dice que ahí te tiene el Virogrip.
0: Sí,
1: que te escucha saludar y dice, es el médico de la oficina, ¿verdad?
0: El médico frustrado.
1: El médico de la oficina. Entonces venimos a premiarlos, así que ya les di un adelanto.
0: Bueno, ahí les queda la invitación, chicos, para que estén pendientes de las redes sociales de Urbana, porque ahí se va a estar dando precisamente el premio, Yesenia.
1: Sí, muchísimas gracias.
0: Muy bien, aquí está, nos acompañó Yesenia, gerente de marca de Laboratorios Vijosa. Nosotros continuamos con más del 94.9. Bienvenidos, bienvenidas, 8:25. Welcome.

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3: Son las 8 de la mañana con 33 minutos.
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1: Son las 8 de la mañana con 36 minutos.
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0: Muy bien, muy bien, damas y caballeros. 8:51 minutos. Bueno, tenemos visita de lujo acá en la cabina del 94.9 Urbana. Tenemos a Gabriel Estefany Tobar, ¿verdad? Que está obviamente aquí para darnos información muy, pero muy importante. Hoy nos acompaña de Doodle Galaxy Store. Así, ¿verdad? Doodle Galaxy Store. Gaby, ¿qué tal? ¿Cómo estás? Bienvenida.
1: Bien, gracias por abrirme aquí las puertas de la Urbana. Tú sabes que yo soy fiel oyente de la Urbana y pues.

0: comenzó como un juego de coleccionistas. Uh-huh. Nosotros éramos dos coleccionistas que nos reuníamos los sábados. No sé si tú ya has visto el mercadito de coleccionables que se pone frente a Metro.
1: Correcto.
0: Pues nosotros comenzamos haciendo figuras. Nuestro objetivo era llegar a aquellos que no podían costearse una figura cara y nosotros le hacíamos la réplica imprimiéndola.
1: Ah, okay.
0: Pero hoy ya todo ha tornado un poquito ya más serio, ya nuestras cosas ya fueron agarrando forma. Mira, hacemos desde que están que tú puedes tener en tu escritorio y lo más chévere que nos han pedido son piezas de vehículo.
1: ¡Qué genial!
0: Se te pierde tu parrilla de tu vehículo y pues démosle, hagámosla.
1: Ajá.
0: Tomemos medidas, decime cómo la querés, si hay alguna pieza interna del vehículo. Trabajamos en diferentes plásticos porque acordate que no es lo mismo algo que tú lo vayas a tener en tu escritorio, en una repisa, algo que ya necesite soportar calor, lluvias, que son pues las cosas que ya van dentro de un vehículo. Okay. Así que igual si hay personas que quieren tunear sus oficinas con rótulos, nosotros también lo hacemos, tenemos lámparas, hay una diversidad. La verdad es que el mundo 3D no tiene límites. El límite está en tu mente. Nuestra frase favorita es de tu mente a nuestro taller 3D.
1: Ok, ¿qué es lo más loco que les han pedido hasta el momento que vemos? O sea, ya digamos pasarlo del plano diseñado a plano físico ya.
0: Fíjate, es que yo creo que el reto más grande que hemos tenido es lo de los vehículos.
1: Ok.
0: Pues porque acordate que es una... tu bebé.
1: Ajá.
0: Tu vehículo es tu bebé. Y hemos trabajado para clientes que van al jabalí. Entonces les importa que eso esté pulcro, ¿verdad? Ajá. Bueno, aquí no me van a dejar mentir los amantes de los vehículos que los tunean, ¿verdad? Se fijan en cada detalle. Entonces yo creo que eso. Y también cuando iniciamos, que fue hace 5 años, nosotros hacíamos a mano las cosas, pintábamos a mano las piezas, las pulíamos a mano. Entonces teníamos una impresora en aquel tiempo veterana, ¿verdad? Uh-huh. Creo que el mayor reto fue hacer un Caballero del Zodíaco a mano. Pintado a mano y el rostro del Caballero del Zodíaco, o sea, los detalles. Era súper chévere porque yo recuerdo que mi hermano desde niño le gustaba andar creando con sus juguetes, fusionaba dos juguetes. Y entonces creo que toda aquella cosa que traíamos de niños la fusionamos entre los dos. A mí me gustó siempre dibujar, pintar. Bueno, en la universidad creo que yo disfruté de esa materia. Si te recordás cuando íbamos...
1: Taller de expresión plástica.
0: Creo que la licenciada estuviera orgullosa de que pues seguí en eso, pero... Más que todo, creo que la satisfacción de nosotros es poder cumplirles sus ideas, materializarlas. Y pues nosotros siempre les decimos a nuestros clientes, ustedeme la idea y nosotros vamos a ser sinceros. Porque no te voy a negar que va a haber un momento en el que yo te voy a decir, ese reto no lo puedo alcanzar. Pero si dejas que tome tiempo y lo vea y lo diseñe y lo trabaje, claro que sí, estamos abiertos a materializar esas ideas que pasan por tu mente.
1: Bueno, me estoy fijando que tienen una gran cantidad de figuras también. Estoy viendo también por acá que hacen vasos, llaveros. También han logrado realizar cuadros. ¿Qué más tenemos por aquí? Es una gran cantidad de cosas increíbles y que obviamente esto se ha realizado con la impresión 3D que ustedes mismos realizan, Gaby.
0: Sí, y fíjate de que, bueno, yo creo que no solo es algo personal. O sea, sí, tu idea puede ser de algo que a ti te guste. Pero, por ejemplo, nosotros tenemos una doctora que siempre tiene detallitos con sus pacientes y son mini cápsulas para que su paciente siempre ande adentro su pastillita diaria para alguien que ya tiene un medicamento permanente, ¿verdad? Entonces, te ayuda a recordar que tenés que tomarte eso. Le hemos fabricado un montón de cosas que a tus clientes les gusta un pequeño detalle. O sea, desde un llavero, un portalapicero. O sea, como te digo, el límite está en la mente. Tú decidís qué puedes dar. O sea, no solo para ti, sino también para tus clientes en tus emprendimientos.
1: Ok, por acá estoy viendo también, para que vea la cantidad de trabajo que ellos realizan, puede buscarlos como Doodle Store, D-O-D-D-W-D-Lex, L-E-G-S Store. Así fácil, fácil y sencillo. Así lo está encontrando para que usted lo vaya teniendo en cuenta y que obviamente se entere de todo, ¿verdad? Imagina, me

0: Mi pregunta es aquí, Gaby, digamos, yo quisiera una figura ahorita, digamos, algún Goku, ¿verdad? Un Goku. ¿Cuánto se tardaría en realizarlo?
1: Fíjate que a nosotros nos gusta siempre tratar de sacar todo lo más antes posible. A nosotros nos gusta consentir a nuestros clientes porque sabemos que hay una emoción. Yo te pongo un ejemplo. Tuvimos una clientecita que me escribió una semana antes. Mire, voy a viajar y necesito esa figura y necesito que se le dé prioridad. Nosotros vamos viendo qué tanto pues te urge esa pieza. Uh-huh. Pero lo más recomendable y lo más extendible que pedimos, dependiendo la complejidad de la pieza, es una semana por lo menos. Porque okay, si a nosotros nos da error la pieza, nosotros la volvemos a imprimir. Digamos, si a ti igual cuando te entregamos algo, por alguna razón hubo un defecto en cuanto se imprimió, nosotros te damos otra pieza totalmente sin costo y te la volvimos a imprimir. Si te la tenemos que imprimir tres veces, te la imprimimos tres veces, y eso nosotros nunca te vamos a decir, mire, pero le va a costar más o le va a costar menos, porque nosotros siempre estamos pues prestos a solventar cualquier error que se dé en las máquinas, como cualquier cosa, ¿verdad? Como cualquier pieza, como cualquier artículo que se imprime de manera masiva, igual. Acuérdate que eso ya es un poquito más personalizado. Uh-huh. Y que es una pieza nada más la que vas a imprimir, pero nos aseguramos que esa pieza que te demos en tus manos llene todas tus expectativas.
0: Mira, me gusta también que tienen portalatas también, que hay una de la Coca-Cola que estoy viendo que está bien chiva también. Así
1: sí,
0: que
1: pero hay muchas personas que les gusta disfrazar su cerveza, por ejemplo, o algo así. Entonces, podés, pues, tú decidir la temática bajo lo que querés que se te imprima ese portalatas.
0: Ok, bueno, también personalización. Esto es una personalización de algo.
1: Fíjate que ese es un logotipo. Nosotros también imprimimos logotipos para paredes. Entonces, por ejemplo, si tú me decís, mira, quiero mi logo que abarque toda esa pared, nosotros vamos trabajándolo parte por parte hasta, pues, fabricarte el mural que tú querés. Uh-huh. Como te digo, el límite está en tu mente. Tú decidís a dónde llevas la impresión 3D.
0: Ok, y fíjate, por acá viene algo interesante, porque aquí también tenemos muchos emprendedores que escuchan la Urbana también, al igual que vos. Y aquí, obviamente, también buscan que su negocio se vea bien, que sea vistoso también. Me imagino que, obviamente, también tienen la creación de rótulos también, Gaby.
1: Sí, tenemos creación de rótulos, también señalizadores para las puertas, para que te identifiquen de si tú eres doctor, nutricionista. De hecho, ahorita estamos adaptándonos a una clínica nutricional, que más adelante van a ver ahí cómo vamos a transformar este espacio para una nutricionista que nos ha buscado exactamente para eso.
0: Ok, bueno, chicos, ya lo saben. ¿Cómo los podemos seguir en redes sociales, Gaby?
1: Como Double Galaxy Store en Instagram y en TikTok DoubleG3D.
0: Ya escucharon, ¿verdad? DoubleGS Store. Así es fácil, así es sencillo. Ustedes lo están encontrando para que ustedes se vayan a enterar de todo lo que tienen. Recuerden detalles, llaveros, también figuras de colección, cuadros. Hay una cantidad de cosas. Vayan a seguirlos en estos momentos a redes sociales. Qué chivo
1: este
0: por.
1: Sabes que tenemos en venta también lámparas que levitan.
0: Ah, ¿en serio?
1: Porque el límite, como te digo, es en la mente. Nosotros, si tú querés, por ejemplo, una Quidditch de Harry Potter que levite y sea lámpara, pues dale, escribinos, que nosotros la vamos a crear para esos fans de Harry Potter y pues muchas más temáticas, ¿verdad? No sé si te parece a ti que pues a tus fieles escuchas les regalemos unos vales ahí de descuento.
0: Me parece. 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Los primeros que me escriban, las primeras 5 personas que me escriban, les voy a estar regalando estos vales, ¿verdad? Así que para que usted se vaya, también tenga la experiencia también de que... ¿Cómo siguen en redes sociales? 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
0: 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Gaby, muchas gracias por toda esta información también.
1: No, gracias a ti. Y oh, también aquellos que lleguen a escribirnos que vienen de parte tuya, Milian, ajá, vamos a hacer un descuento especial aparte de los vales.
0: Eso, muy bien. Así que más adelante yo voy a subir un video reaccionando porque me han traído algo bien chivo, fíjense. Así que por ahí les voy a estar subiendo la caption, la reaction, ¿verdad? Para que vayan enterándose de todo lo que tenemos y lo que hacen los amigos de Doodle Store. Gaby, muchas gracias.
1: Gracias a ti,
0: Milian. Ok, nosotros continuamos con más. Nos vamos retirando. Ha sido un gusto, un placer. Será hasta el día de mañana a partir de las 5 a.m. ¡Salud!
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9:15. Buenos días, amigos de Urbana, ¿cómo están? Y qué gusto saludarlos a esta hora de la mañana. Déjale caer tu el peso. Lunes 24 de agosto, qué gusto saludarlos. Ya prácticamente nos va quedando una semanita, la última semana del mes de agosto. Qué placer y qué felicidad poder acompañarlos ya arrancando la semana. Feliz lunes para todos. ¿Qué tal el finde? ¿Cómo la pasaron? ¿Qué hicieron? A ver, ajá. Los más fieles se van reportando ya conmigo. Buenos días. Gracias a Moimilian por las horas anteriores. Ya Katy Rivera acá en los controles de la Urbana. Buenos días. Tenemos invitados especiales más adelante, así que tenemos sorpresas, ¿ok? No se lo pierdan.

0: Bueno, ya llegamos a las 9 de la mañana con 18 minutos con este buen musicón, arrancando la semana. Y también, como se los mencioné, tenemos una invitada muy especial que yo sé que me los va a antojar muy tempranito. Y arrancando también este día lunes, me acompaña la licenciada Fátima Flores, de parte de nuestros amigos de La Tecleña. Licenciada, ¿qué tal? ¿Cómo está? Bienvenida.
1: Buenos días. Bueno, emocionada, contenta de siempre estarles acompañando por acá en La Urbana.
0: Siempre con buenas noticias, así deliciosas es. Noticias, así que cuéntenos.
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0: Fátima, me encanta porque han pensado en todos. 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
1: 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Perfecto. Sí es. Muchas gracias a ustedes por el espacio.

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5: Son las 9 de la mañana, con 32 minutos.
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22: Son las 9 de la mañana, con 37 minutos.

Viste, te pusiste triste. Elizabeth me dice, hola hermosa, buenos días. Ya iniciando otra semana escuchándote. Feliz inicio. Y me puedes poner una canción de Romeo Santos. Bueno, quieren escuchar bachata a esta hora de la mañana. ¿Y quién soy yo para decirles que no? Nadie. Saludos a mi Claudita también. Feliz inicio de semana. Que Dios me la bendiga.

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1: Son las 9 de la mañana con 48 minutos.

0: Nos llegamos a las 9 de la mañana con 50 minutos. Se los dije, tenemos invitados especiales hoy en cabina de Urbana 94.9. Hoy me acompaña el licenciado André García, nutricionista, para darles muy buenos consejos, recomendaciones y hablar de un producto que definitivamente tiene muchos beneficios para la salud. Y también la licenciada Kirna Moya, que más adelante la van a escuchar. Licenciado, ¿qué tal? ¿Cómo está?
1: Hola, ¿qué tal? Buenos días. Pues muy bien, gracias a Dios. Aquí en lunes con toda la actitud.
0: Arrancando la semana, y qué mejor que hacerlo a platicando de salud. Usted es nutricionista y cuénteme, ¿qué tengo yo por acá en mis manos?
1: Ok, vaya, lo que tiene por las manos es...

0: tan nutritivo, puedo hacerme un batido y esto me va a brindar una saciedad increíble, pero a la vez me va a nutrir lo suficiente mi cuerpo.
1: Eso, y yo creo que escuchamos, bueno, André, yo escuché proteína, carbohidratos, ¿qué más? ¿Qué más escuché por ahí?
0: Vitaminas y minerales.
1: Vitaminas y minerales. Realmente son de mucho beneficio, más para, como usted lo menciona, hay algunas veces que se nos escapan quizás algunas comidas por el corre-corre de nuestro día, o quizás no buscamos los alimentos correctos a la hora de comer.
0: Sí, al final de cuentas, más allá de que estamos hablando de un suplemento, yo siempre les digo que lo más importante es la alimentación. No hay que sustituir algo por la comida. La comida siempre va primero. Al final de cuentas es balancear nuestra alimentación. Probablemente por el corre-corre a veces nos toca que un sándwich a veces y en la casa solo tengo queso y pan y no me termino saciando o nutriendo lo suficiente. La ventaja de los suplementos es que nos pueden dar ese extra para que realmente nos nutramos de la manera más adecuada.
1: Me encanta porque no lo están escuchando de mí, están escuchando un profesional de la salud, al licenciado André García, que qué más que nos pueda dar también con veracidad los beneficios de este producto. ¿Cómo podemos tomarlo? Veo que yo por acá tengo el de vainilla, licenciado.
0: Sí, el Pool Games tiene 4 sabores, así que hay variedad para gustos los colores, decimos nosotros.
1: Está ¿cuál es el favorito del nutricionista?
0: Híjole, es bien complicado porque estoy entre banano fresa, que es uno, okay, y chocolate, que es el otro. Además de esos dos, está vainilla y fresa. Entonces, entre el chocolate y banano fresa, por ahí, dependiendo del mood que ande, okay, y de lo que quiera hacer, pues por ahí va.
1: Perfecto. Licenciado, a veces escuchamos que poder iniciar nuestro día también, nuestro desayuno, ya como usted lo mencionó, con nuestros alimentos y con productos así como Pool Games, es de muchos beneficios para todo nuestro día, pero también algunos quizás pensamos que tiene que ser antes del entreno o después del entreno.
0: Lo ideal, si somos una persona que realmente entrenamos, este tipo de productos nos ayuda un poco más después de entreno. ¿Por qué? Después del entrenamiento pasa que nuestro cuerpo entra en un proceso llamado ventana anabólica, que dentro del gimnasio probablemente van a ver algunos que sí terminan de hacer su ejercicio y están comiendo su pescado, están comiendo algo, porque quieren aprovechar esta ventana. ¿Esta ventana qué es? Nuestros músculos acaban de tener el estímulo necesario para que se rompan las fibras musculares. Entonces, en ese momento, cuando nosotros ingerimos alimentos altos en proteína, ayudamos a que esa síntesis de proteínas dentro de nuestros músculos, para que se reparen y crezcan, sea más eficiente. Esa ventana anabólica no es una ventana corta, son más de, pueden pasar 3-4 horas y no hay ningún problema, así que no es al nomás terminar.
1: Así que eso se apresura, ¿verdad?
0: Exacto, entonces hay tiempo para llegar a la casa, se puede hacer, pero si en dado caso, después de llegar de entrenar, vamos a comernos nuestra cena, nuestro almuerzo, pues no hay problema, lo podemos dejar para después también.
1: Ahí está, esa es una forma también, porque a veces tenemos esa duda y qué mejor que aclararlo en estos momentos. ¿Cómo lo podemos encontrar también a usted, licenciado, en las redes sociales para que lo puedan seguir y también si las personas quieran tener sus servicios lo puedan hacer?
0: Claro que sí, en Instagram, que es donde permanezco más activo, me pueden encontrar como @AndreGarciaElNutri.
1: Me preguntan también, ¿desde qué edad lo podemos empezar a tomar?
0: No hay una edad en específico realmente. Usualmente se recomienda que algunos suplementos sea mejor desde los 18 años en adelante. Pero yo les puedo decir que desde los 15 en adelante se puede. Pero si todavía son adolescentes, de 15 a 18 ya están casi por ser adultos, pero todavía bajo la supervisión de los padres. Y si en dado caso existe una persona que tenga alguna enfermedad, no es que no lo pueda consumir, pero siempre que se pregunte antes a un profesional para ver que realmente pueda consumirlo, porque pasa con los alimentos que a veces les dicen no puede comer esto porque tiene esto. No necesariamente es un no, simple y sencillamente es el cómo y cuánto. Muchas veces a veces hay que dosificar si hay alguna enfermedad. Si definitivamente la enfermedad no nos permite, pues ni modo. Pero a lo contrario, casi todos lo pueden consumir.
1: Perfecto. Bueno, y también sabemos que hay muchas opciones para poder hacerlo, para poder... Aquí la creatividad de cada quien, licenciado.
0: Sí, al final lo bonito es, si no tenemos tiempo, nos toca andar de arriba para abajo, como estás hablando con la licenciada, que a veces a mí me toca andar de arriba para abajo todo el día, me sale más práctico andar mi shaker, lo disuelvo en leche y ya estuvo, o puede ser en agua, para gustos colores. Y si tenemos más tiempo, pues podemos hacer recetas. Eso es lo bonito, es lo práctico. Si hacemos una receta de alguna comida, estamos fortificando ese alimento con proteínas, minerales y vitaminas que nos van a ayudar a nosotros.
1: Ay, me encanta, porque de verdad acá nos dan solución.

0: Y con ese producto también, que los sabores, yo creo que es estos a todos nos gustan, así que usted tiene la oportunidad. Y yo sé que ahorita se están preguntando, pero ¿dónde lo puede encontrar? ¿Cómo lo identifico? Las redes sociales también, si tienen. Licenciada, bienvenida, ¿cómo está?
1: Hola, un placer estar aquí compartiendo nuevamente en La Urbana. Contarles que Pool Gains pueden encontrarlo en las principales farmacias del país y supermercados como Super Selectos, Walmart, Despensa de Don Juan. Y para los que nunca lo han visto, ¿verdad? En las redes sociales pueden encontrarnos como Pool Nutrition en Facebook, en Instagram como Pool-Nutrition. Es un botecito verde, bote negro con etiqueta verde.
0: Metalizada. Uh-huh. Ahí está, y no hay donde perderse, la verdad, el nombre está ahí, el sabor también lo tiene abajo del nombre, así que usted lo puede escoger. Yo voy a Huachapán a un supermercado, lo veo, voy al oriente del país, lo veo también acá en San Salvador, así que en eso no hay donde perderse porque está en todo el país, licenciada.
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0: Ahí está, para que también vayan a ver cómo se vive la experiencia completamente en vivo, a dejarnos sus comentarios, y yo también ya le voy a dejar por acá el link de las redes sociales de licenciados. Ustedes están buscando también un nutricionista, ponerse ya la vida, por favor. Todavía tenemos tiempo para diciembre, así que aquí está la señal, hoy nos acompaña, y también las redes sociales de Pool Nutrition. Licenciado, muchísimas gracias por esta información.
2: Muchas gracias por el espacio, y recuerden que no hay tiempo ni una fecha exacta para ponernos saludables.
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11: Son las 10 de la mañana con 7 minutos.
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Bueno, llegamos a las 10 de la mañana con 15 minutos. Chiquitas bonitas de la urbana, chiquitos, ¿cómo están? ¿Qué tal esos ánimos? ¿Dónde andan? ¿Hay tráfico allá afuera? Cuéntenme, repórtense ya conmigo. Quiero notas de voz. Los más fieles, solo notitas de voz.

0: Buenos días, mi gatita, ¿cómo está el día de hoy? La licenciada más mamazota de la radio urbana me pasó a reportar, gatita, a decir que ya hace un par de minutos que ya estoy conectada con usted, aquí deseándole toda la bella energía para esta semana.
1: Gracias,
0: Y las
1: igual.
0: bendiciones como corresponde a su bella audiencia y a su familia. Besote tote.
1: Gracias, Dani, por esas buenas vibras, por ese saludo y por ese videíto. Gracias a todos los que ya están en sintonía de La Urbana a esta hora de la mañana.
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2: Saludos para Carlitos, Katy, buenos días, siempre escuchando tu lindo programa, gracias. Saludos para Oscar también, que por ahí ya se está reportando conmigo. Casillas, ¿cómo estás? Yasmín, feliz inicio de semana, me dice gracias, chicos, por estar en sintonía. Douglas, también Douglas Romeo, ajá. Saludándote, señorita Rivera, con toda la actitud. Feliz inicio de semana. Bendiciones hasta mi pulgarcito de América, que extraño mucho.

0: Y espera, va a llegar la DJ Elizabeth. Esa niña me encanta, me encanta.
1: Ay,
0: esa
1: ay,
0: mujer.
1: Ay, ya le voy a poner el audio.
0: Me fascina de esa mujer.
1: Bárbaro, Carlitos.
0: Saludos y bendiciones, Katy.
1: Saludos, Carlitos. Ella los acompaña desde las 12 del mediodía. Saludos, chicos. 10 de la mañana con 26 minutos.
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5: Son las 10 de la mañana, con 33 minutos.

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2: Son las
4: 10 de la mañana con 35 minutos.
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0: Buenas.
1: Hola, hola, buenos días. Buenos días, señorita hermosa Catita Rivera. Buenos días. ¿Cómo estás? Aquí escuchándola bien urbanizado desde Ciudad Delgado.
0: Gracias, Oscarita. Qué gusto escucharlo a esa hora de la mañana. Jimmy, saludos. Feliz inicio de semana. Gracias a todos los que por ahí me están dejando sus lindas.

0: vaya.
1: No te vayas, por favor, quédate.
2: Hola, hola, Katy, ¿qué tal?
3: Hola, Manuel, ¿cómo estás? Feliz inicio de semana.
2: Gente, ya desearte una linda semana, que todo te vaya bien y que Dios te bendiga y te guarde siempre.
3: Ay, amén, gracias.
2: Así que igual. Saludos, cuídate mucho. Y por cierto, muy muy bonita en esa foto de perfil, perfil y estado.
3: Gracias.
2: Las dos muy bellas.
3: Gracias, Emmanuel, y feliz inicio de semana para usted también. Gracias.

viendo Claudita por acá. Ya viene Claudita, ya le suena. Rafi, saludos. Así estoy bailando en la silla. Me dice, ¡ay, qué bonito! ¡Jimmy! Después de esta canción nos vamos a una pausa y regreso con Me Estás Tentando.

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4: Son las 11 de la mañana, con 5 minutos.

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2: Así es, llegamos a las 11 de la mañana con 10 minutos. Chicos, se reporta un accidente de tránsito frente a la Universidad del Salvador. Accidente de tránsito para que usted lo tenga en cuenta en dirección hacia Mexicanos, para que si puede tomar vías alternas, hágalo. Eso está causando bastante tráfico por ese lado. Repito, accidente frente a la Universidad del Salvador en dirección hacia Mexicanos.
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5: ¿Qué es lo que estamos a rular? 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

0: Amigo, yo creo que sí, a las 3 de la tarde vamos a hacer. Gracias por preguntar. Terminación 4066. Chicos, llegamos a las 11 con 19 minutos. Saludos a los que ya están pensando que van a almorzar. Saludos a nuestros amigos que hacen Uber, que están en la aplicación de InDrive. También a nuestros amigos taxistas, a los que andan en ruta en estos momentos, que se reporten con nosotros. 7899-3749.
1: Ábreme ahí, va a parquear el carro en el vale. El accidente en ese burrito se va.
2: Son las 11 de la mañana con 19 minutos.
0: Me voy con esta canción que le debía a Claudita.
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1: Gracias a todos los que se han reportado en este lunes. Lunes, yo sé que cuesta arrancar, andamos cansados del fin de semana. No sé quién decía por ahí, ¿por qué no trabajar y aprobar la ley de 4 días de labores? Algo así, que de lunes a jueves y ya después, señor, sea quien sea, ojalá lo lleve a lo más alto. Imagina solo trabajar de lunes a jueves. Sería una gran cosa. Ay.

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Son las 11 de la mañana con 26 minutos.

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5: Son las 11 de la mañana, con 35 minutos.
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6: Son las
8: 11 de la mañana con 38 minutos.
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8: Son las 11 de la mañana con 40 minutos.
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0: Yo solo escucho lo que están diciendo y me da risa. Ey, Katy, pero es que va a ser la misma babosada. Trabajen 2 días, trabajen 3 días, trabajen 4 días. Se van a ir de Brasil desde el jueves en la tarde, viernes, sábado, domingo. Dice para quitarse la goma. Y
1: van lunes, a andar en la misma.
0: Igual, jodidos, porque no se la van a activar a descansar. Se la van a activar al Brasil. Así que no, yo no estoy de acuerdo. Ey, poneme la canción de Chencho y Bad Bunny. Creo que se llama... Ay, no me acuerdo, pero es la única que tiene que Bad Bunny y Chencho.
1: A ver.
0: Para que todo el mundo sepa lo rica que tú estás. No me acuerdo cómo se llama. Ya me voy, adiós.
1: Chencho. Ok, ahorita te la pongo. Saludos, Jonathan. Usted trabaja porque quiere, me dice. Ay, Dios. Yo no sé si es esta.

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Rebosa mi corazón, palabra buena. Dirijo al rey mi canto. Mi lengua es pluma de escribiente muy ligera. Eres el más hermoso de los hijos de los hombres, Señor. La gracia se derramó en tus labios. Por tanto, Dios te ha bendecido para siempre. Muy buenos días, el Salvador. Gracias, Padre, por tu palabra, que es viva y eficaz y no tiene fecha de vencimiento. Es eterna y en ella podemos vivir confiados. Gracias, Señor, por tu amor, por levantarnos un nuevo día más, por el sol, por la lluvia, por los pajaritos, por los cielos, por la tierra. Gracias, Señor, por este pueblo amado del Salvador. Gracias por este pueblo de justos, este pueblo bendito, Señor, gracias. Bendito sea el Salvador desde ahora y para siempre. Su frontera, valles, ciudades, cantones, ríos, montañas, volcanes, bendito sea. Que tu paz sobrepase todo entendimiento en este país hermoso. Y que nuestra boca proclame tu alabanza. Bendecimos a nuestro presidente Nayib Bukele en esta mañana hermosa, Señor. Bendecimos su familia. Bendecimos sus generaciones. Bendecimos su trabajo, su gobierno, su gestión, sus colaboradores, los proyectos que tiene de bien para El Salvador. Gracias, Señor. A ti te agrada. Te alegramos el corazón cuando bendecimos nuestras autoridades. Gracias, Señor, porque estás con nosotros, porque amas El Salvador y nos ayudas a salir adelante. Muy buenos días, paz y bien en su día. Que el Espíritu Santo sea su compañero, en el nombre de Jesús.

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1: Son las 12 del mediodía con 4 minutos.

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Hola. Hello, ¿qué tal? ¿Cómo están? A 12 del mediodía con 13 minutos. Lunes. ¿Qué tal? ¿Cómo están? ¿Cómo los trata la vida? Feliz inicio de semana para cada uno de ustedes. ¿Qué tal? ¿Cómo están? Quiero escucharlos, quiero leerlos ya. Ya estoy live en la cuenta de TikTok de la Urbana, Urbana Live. Váyanse ya, Urbana Live, así tal cual en TikTok, por si me quieren ver el día de hoy. Váyanse ya al TikTok, a la cuenta de la Urbana, Urbana Live.

0: Ajá, la gente del WhatsApp ya dejándome su nota de voz, 7899-3749. Quiero escucharlos, quiero saber de ustedes. ¿Qué tal? ¿Cómo están? ¿Cómo va su día lunes? ¿Su inicio de semana? ¿Todo bien? ¿Todo mal? Esperaría que todo bien, ¿ok? Todo bien. Bienvenidos a todos. Esto es Activación Urbana con Elizabeth DJ, de 12 a 1 del mediodía en TikTok Live y de 1 a 2 completamente FM, ¿ok? Para los que no saben, en mi canal de difusión de TikTok les puse una encuesta con qué querían que iniciáramos la semana. Si lo querían con old school romántica, lo querían con reggaetón nuevo o lo querían con géneros variados. Y ganó el old school romántico, ¿ok? Así que de aquí a la 1 de la tarde, old school romántico, que le hayan dedicado, que se haya dedicado, que formó parte de su infancia, hágamelo saber ya, 7899-3749. Bienvenidos a todos, recuerden que en mis redes sociales me podés encontrar como @ElizabethDJ. Bienvenidos a todos. Esto es Activación Urbana.
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0: ¿Sí o no? Buena, ¿va?
2: Mami, sé que no estás bien.
0: Ay, Dios mío.

0: escuchando. Hola.
1: Buenas tardes. ¿Cómo está la futura dueña de las quincenas? Yo no cobro al mes. Yo cobro al mes, así que no cobro la quincena. ¿Cómo está?
0: Alfrediño.
1: Feliz fin de semana.
0: Alfrediño, buenas tardes. ¿Quién más? Saraí, ¿cómo estás? Eric Estrada en el TikTok. Saluditos acá desde Boston, Massachusetts. De full música. Gracias, de verdad. Muchísimas gracias. Locura automática. Ok, con gusto. Old School Romántica, hoy lunes. Hola.
2: De la buena para comenzar.
0: Ajá.
2: Quisiera verte, Donelli.
0: Ok, con gusto. Saluditos a todos. Saluditos desde Panamá. Súbele, súbele en el TikTok. Bueno,

0: se acuerda de este clásico? ¿Quién? ¿Quién? Uy, uy, uy, esa. Súbele.
1: Y la vida yo te quitaría.
0: Por dejarme tan solo. ¿Quién se acuerda de este clásico? Mis respetos. Algo de Treble Clan.

0: me hicieron con amor. Hola.
1: Eli, buenas tardes. Hola. Un saludo a Jimenito de aquí, desde Guatemala, siempre activos.
0: Saluditos.
1: Con Urbana Live.
0: Saluditos.
1: Saluditos, saluditos. ¿Será que puedes poner la canción de amor de colegio?
0: Uy, me encanta. Ok. ¿Cuál otra no debe de hacer falta hoy? Hola.
2: Hola Eli, ¿cómo estás? Te saludamos de aquí, desde Houston, Texas, en el trabajo. Siempre te escuchamos todos los días con mis compañeros de trabajo. Saluditos, bendiciones.
0: Saluditos.
2: Y poneme la canción Déjala Volar de Tito el Bambino.
0: Ok, me encanta. Déjala volar, que pronto volverá. Gracias a ti. Uy, Elizabeth, ok, más adelante. Sé bien romántica. Oscar, saluditos hasta Houston, Texas. Elmer, ¿cómo estás? Kill Time. ¿Quién más? Ese es bueno porque te hicieron con alegría.
3: Hola, muy buenas tardes, mi bella Eli. Pues por aquí reportando mi sintonía en este lunes. Inicio de semana, que sea una semana llena de muchísimas bendiciones y pues ya urbanizada desde Apopa.
0: Eso. Saluditos, Rosemary, gracias. ¿Qué canción de old school romántica no me debe de hacer falta hoy, lunes? ¿Cuál? Por ahí me pedían Locura Automática. Check-in, ya. Vamos a ver quién se acuerda de esta. La gente del TikTok poniéndome un fueguito en el chat, poniéndome la canción que no me debe de hacer falta hoy.

Yo les preguntaba en mi cuenta de difusión, en mi canal de difusión de TikTok, ¿qué canción no me debe de hacer falta? O bueno, ¿con qué iniciamos? Ustedes escogieron Old School Romántica, así que estamos con Old School Romántica. Para los que no sepan, ya estoy live en la cuenta de TikTok de la Urbana. Urbana Live, Urbana Live. Saluditos a Daniel Olivares. ¡Qué bello! Ya urbanizado desde California. Mándeme ya su nota de voz. ¿Qué canción no me debe de hacer falta hoy? 7899-3749. Me pedían esta canción. Hoy no me podía hacer falta. Ahí está.

0: Dios mío, ay Dios, vámonos con Dembow. Nene, saluditos desde Guadalajara. Ahorita soy con Old School Romántica. Va a ser de 12 a 1, Old School Romántica, ¿ok? Voy a una pequeña pausa comercial. Me quedo con los del TikTok. Váyanse ya a TikTok, Urbana Live, Urbana Live. Váyanse ya, váyanse ya, váyanse ya. Me quedo con los de TikTok.
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4: Son las 12 del mediodía, con 35 minutos.
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Dios mío, pero cuánta potencia, me fascina Elizabeth DJ. Gracias Omar Guillón, un besote enorme. Y la gente del TikTok, ¿desde dónde me estás viendo? ¿Desde qué parte del mundo? La gente que está en el tráfico, que está almorzando a esta hora del mediodía. En todo El Salvador son las 12:36. Lemus, saluditos, mándamele un saludo. Ok, yo le digo. ¿Quién más? Cruz y Maldición. Vaya, espérame, la voy a buscar. Si no es tan lenta, puede ser que sí. Anthony, ayer la vi. Vaya, ese mood quiero que agarren conmigo. Old School Romántica, Pegadora, que ustedes escucharon, que ustedes dedicaron. ¿Ok? Sí, bastante, pero no importa. Ustedes son mi principal, ustedes son mi fuente principal. Desde New York, saluditos a mi gente de México. ¿Quién más? La gente del WhatsApp, quiero escucharlos, ¿ok? Ya vengo con sus notas de voz. Y la gente del TikTok, ¿desde dónde? ¿Desde dónde? Me pidieron esta, escucha.

0: Auto Accesorios, saluditos. Ay, Dios mío. Hola.
1: Que también no puede faltar.
0: A ver, pero me tengo varios.
1: Bueno, fuera de bromas. Ajá. Hola, Elizabeth.
0: Ay, pero ¿qué me mandó?
1: ¿Qué pasa, niña? son bromas.
0: ¿Qué onda? Hola.
1: Buen día.
0: Gracias, igual.
1: Fiel oyente, audiencia de la urbana.
0: Oh, me encanta.
1: Que tengan un buen, excelente día.
0: Oh.
1: Tarde, noche.
0: Okay.
1: Que descansen ya de un solo de una vez.
0: Oh,
1: ya aquí desde bello. Temprana hora, desde la mañanita, escuchando la urbana.
0: Eso.
1: Bien. Desde alegre hoy el día. Solo puro obvio. Reggaetón del viejo.
0: Buena. Ok, gracias, José. Saluditos. Hola.
2: Eli preciosa.
0: Hola.
2: Un old school que es bueno y que no te debe faltar es la de Aniga Luna.
0: Es buena.
2: Pues sí, digo, pues no sé.
0: Va, chévere, chévere. Viene. Sí, me faltan las poderosas. Hola, puedes poner Estar Enamorado de Golpe a Golpe. Es de mis favoritas. Ok. El de TikTok. No se canse de ponerme su canción, ok. Yo la voy a poner en su momento. Solo ténganme paciencia, que son ustedes los de WhatsApp, mezclar de todo. Pero se los prometo, ok. Dame un momentito. Ahora, ¿qué canción? Perdón, ¿qué recuerdo le trae esta canción? ¿Qué recuerdo le trae esta canción? Hágamelo.

0: la siguiente. Meili, gracias, nena, por estar aquí. Inar también. Marilyn, gracias. Vicente, gracias, nene. Váyanse a la cuenta del Urbano. Urbana Live, Urbana Live. Hola.
1: Sabes, Eli, uno no dedica canciones old school hasta que no las vive.
0: Correcto.
1: Yo, por lo menos, yo nunca tenía interés en salir con cheras mayores que yo, pero ajá, hoy que sí,
0: mayor que
1: pues
0: yo
1: dedico esa de no me importa que usted sea mayor que yo.
0: Ok, bien, da un momentito, tengo varias canciones ahí atrasadas. Marlon Rivera, saluditos. Saludos allá al Faro también. Váyanse ya, Urbana Live, Urbana Live. Me quedan 15 minutos de live. Esta canción, y si usted lleva su amor a su crush, a alguien que se le quiera declarar, ponga

YouTube. Puedes buscarnos como Radio Corporación El Salvador en cualquiera. Si ocupas iOS o Android. Quien se acuerde de esta canción, póngame un corazoncito rojo en el TikTok. Y los del WhatsApp mandándome una nota de voz cantando esta canción. Cantando esta canción. Vamos con las poderosas, con las regias. Vamos a ver, pero no de esas regias.

0: Mis favoritas, una de mis favoritas, quien se la pueda, mis respetos.
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0: Quien se la puede, dale igual, buenas tardes.

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0: La que no puede faltar es tú, me pones en tensión.
1: Me pones en tensión.
0: Nos mandas a todos a recordar.
1: Saludos a la ruta 41A y a la ruta, sí, a la ruta 41A activados. Gracias, de verdad, muchísimas gracias. San Miguel en la casa. Blanca, gracias, nena, por estar aquí conmigo. Gracias a los del TikTok. Me quedo completamente FM de 1 a 2 de la tarde. Seguimos con el Old School Romántico. Ustedes me mandan, los del WhatsApp, 78993749. Mándenme su nota de voz con su Old School Romántica favorita. Si aquí en el TikTok no le pude complacer, váyase ya al WhatsApp, 78993749. Recuerden que los live son de lunes a viernes. Lunes, miércoles y viernes son en la cuenta del TikTok de La Urbana, o sea, acá. Y los martes y los jueves son en mi cuenta de TikTok, @ElizabethDJ. ¿Ok? ¿Ok? ¿Seguimos con el Old School o no? La gente del WhatsApp, 7899-3749. Esto es Activación Urbana con Elizabeth DJ. Me quedo en el FM, me quedo en el FM para los del TikTok.
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0: Es la 1 de la tarde, con 4 minutos.
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0: ¿Cuál es esa old school romántica que no me debe de hacer falta hoy? ¡Hola!
1: Claro que sí, Elizabeth. Sigamos con old school romántico. El viejo, vamos,
0: okay,
1: vamos.
0: Okay.
1: ¿Cuál? Pero me debe todavía la ¿cuál, Alexis cuál? Y Fido. ¿Cuál? Energía, por favor, por favor.
0: Energía.
1: Póngame ahí, vale. Alexis y Fido, tu energía.
0: Ok,
1: bueno, gracias.
0: Saluditos, su old school romántica. Escúchame, romántica.

6229937 ¿Cuál es esa canción de Old School romántica que no me debe de hacer falta hoy? Solo audios, audios. Hoy lunes vamos a comenzar la semana de la mejor manera con pie derecho, ¿ok? 7899-3749. Esa old school que usted dedicó, que le dedicaron. Quiero saberlo, ¿ok? Quiero saberlo. O si quiere dedicar una aquí al aire, dígamelo. Eli, quiero tal canción dedicada a

Miren, si ustedes a mí me preguntan cuál no me debe de hacer falta para mí, espérense. Me voy a ir un poquito para atrás, pero poquito. Sería para mí esta.

0: Hola, hola, muy buenas tardes. ¿Qué dice la DJ más simpática de todo El Salvador? Esa sonrisa tan simpática genera una vibra positiva.
1: Espere, me encantó lo que... Espérense, escúchenlo,
0: hola,
1: qué bello.
0: Buenas tardes. ¿Qué dice la DJ más simpática de todo El Salvador?
1: Ay,
0: esa
1: escúchalo.
0: Sonrisa tan simpática genera una vibra positiva. Saludos, aquí en ruta trabajando con todos los poderes.
1: Ay.
0: Esa vibra que transmite, pues. A cualquiera, le dan ganas de echarle ganas a la vida.
1: Oh.
0: Quería que me complaciera con una canción, no la he puesto, es de Baby Rasty Gringo. Es La La La La. Una canción romántica súper, súper buena de la old school.
1: Pa, chévere.
0: Saludos, Eli. Bye.
1: Saluditos, qué bello, me encanta esa vibra. Pero antes de irme con la tuya, voy con esa.

0: Hola.
1: Hola, hola, buenas tardes, amiga.
0: Hola.
1: Te cuento que aquí en Aguachapán estamos urbanizados. Aquí suena la urbana con todo. Solo que aquí lo escuchamos a través de la frecuencia del 105.3.
0: Ok.
1: Poneme la locura automática allí, por favor, amiga, please.
0: Ok. Viene, Julio, viene, pero antes esta. La, la, la, la, la, la, la, la. Creo que era esa, ¿verdad?
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0: Urbana. 7899-3749. ¿Cuál es esa old school romántica que no me debe de hacer falta hoy?

0: Tenía pero años de no escuchar esta canción. ¡Hola!
1: Hola, Eli.
0: Hola.
1: La canción que no te puede faltar es la de Te he querido, te he llorado, de la Ivy Queen.
0: ¡Me encanta! Te he querido, te he llorado, old school romántica.
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0: Eso. Ahí está, ahí está.
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0: Mambo King.
1: Hola.
2: Por ahí como que falta también.
1: ¿Cuál?
2: Su hija me gusta.
1: Su hija.
2: Desarrupo.
1: Ah, creo que esa es, va, no, será abuela. No, creo que no vaya. Después de esa. Uy, este pobre corazón. Dios mío.

0: Y con la siguiente me van a robar el corazón.
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0: Vuela. 7899-3749. Old School Romántica. Old School Romántica.

0: estamos en el lunes romántico acá en la Urbana 7899-3749. Quiero saber qué old school romántica me hace falta. Vengo con una de mis favoritas, ¿ok? Vengo con una de mis favoritas. Mándame su nota de voz si está en su trabajo y está ahí que no puede mandar un audio. Escríbalo, ya vuelvo. Voy a una pequeña pausa comercial, pero ya vuelvo, ¿ok?
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2: 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Son las...
1: Es la 1:28.
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0: aquí con el lunes romántico. ¿Qué canción no me debe de hacer falta hoy? ¿Qué canción? Con esa Noel y que lloro. Hola.
1: Hola, buenas, Elizabeth DJ. Una que no puede faltar es la de Rakim y Ken White. Un sueño. Bonita, bonita. Saludos, Eli. Bendiciones.
0: Saluditos, Raúl.
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0: No, bueno.
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0: ahora yo sé que con la siguiente canción les voy a tocar el corazón. Ay, Dios mío, ¿quién se acuerda de esta canción? Si usted se la puede, quiero un audio cantando a la 7899-3749. ¿Cómo dice?
1: Buenos días, señor juez. He venido a confesarle que he cometido un delito.
0: Usted de
2: hola Eli, ¿qué tal? ¿Cómo estás? Aquí estamos siempre en sintonía de la urbana y del DJ Eli, por supuesto. Así es que yo te voy a pedir, ajá, Amor Dime de Miga. Esa Eli, me puedes complacer. Gracias.
0: Iván.

0: Gracias, Eli.
1: De nada.
0: Ahí recordando lo de Farruko, ya me acuerdo cuando.
1: Ajá.
0: Me tocó irle a decir a.
1: ¿A quién?
0: A la mamá de mi muchacha en aquel tiempo.
1: Uela.
0: De mi novia en aquel tiempo.
1: Ajá.
0: Que iba a ser abuela. Va a ser abuela de Farruko.
1: Uela, me encanta. Hola.
2: Hola, hola, Eli.
1: Hola.
2: En sintonía. Dando una vuelta, hija, ¿sí, que.
1: Me imagino.
2: Ya, cosas de adulto.

0: ¡Hola!
1: No sé si aplica, pero ponen de la de Bitcoin, la de mis ojos lloran por ti.
0: Saludos. Mis ojos lloran. Sí, hombre. Sí, hombre. ¡Hola!
2: Hola, guapa. Poneme la canción de Sola, de Héctor el Father.
0: Dime.
2: Así
0: si
2: mismo necesito que me saludes a Elías, que hoy está cumpliendo años. Estás cumpliendo 63 años, así que...
0: Oh, my God.
2: Ahí te pido ahí que me lo felicites.
0: Vaya, espérense. Vaya, fíjate que no... Bueno, yo sé que... Espérame. Esta no es, espérame. ¿Cuál es? Voy a poner una... Esta voy a poner para todos los cumpleañeros y que cumplieron años en este mes de agosto o van a cumplir ya al finalizar el en este mes. Me voy a tomar el atrevimiento de ponerles la siguiente canción. Te cuento, Anonymous, que está aquí en la cabina, en el set. Hoy está cumpliendo año mi hermana, Margarita, está cumpliendo la mayoría de edad. Hoy están cumpliendo añitos, así que esta canción va para mi hermana. Sé que no me está escuchando porque está estudiando, no sé si está ahí en la casa, pero va para mi hermana y obviamente para Elías, que está cumpliendo no más ni nada menos que 63 años. Happy birthday.

0: verdad, feliz cumpleaños a cada uno de ustedes, los del mes de agosto, que si todavía no ha cumplido años y va a cumplir a finales de mes, que ya casi va a ser, de verdad, que Dios me los bendiga, me les multiplique todos sus añitos de vida, que lleguen a muchos, muchos, pero muchos años más de vida, a los que hoy están cumpliendo años, a los que cumplieron a principios de mes y a los que van a cumplir a finales de este mes, de verdad. Un abrazote enorme de parte de toda la familia del Urbana 94.9 y por supuesto de Elizabeth DJ. ¡Feliz cumpleaños! Y ahora
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0: Seguimos con la old school romántica. Hoy está cumpliendo el padre de mi hijo, Orlando Perdomo. ¡Happy birthday! Cante esa conmigo. Anonymous, encende la lámpara, manos arriba.

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1: Esta canción. Top. Vengo con información importante. Oídito, oídito. Escucha esta, dice.

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2: Bueno, ¿y ahora de qué se trata el turno de ahora?
0: Es old school romántica.
2: ¿Y qué estamos haciendo, tocando, hablando?
0: No, hombre, old school romántica, Lick. Old school romántica. ¿Cuál es esa que no me debe de faltar? Hola.
3: Elizabeth, también no puede faltar. Ajá. Amor de pobre de Zion con Eddie D.
0: Sí, es buena.
3: También no puede faltar de ninguna manera, no puede faltar.
0: Uy,
3: en la canción.
0: Okay.
3: Ahí, dedicatoria especial.
0: Ay, me encanta. Vaya, vaya, vaya.
4: Hola, hola, mi amor.
0: Hola.
4: Una canción que no puede faltar es La Sensación del Bloque. Ahí estamos, aquí estamos con todo. La panadería San Judas. Saludarme a dos amigos de la casa.
0: Ajá.
4: A Chu el Diablo y a nuestro amigo Trompija.
0: Trompija. Esta, escuchen.

0: vámonos rapidito porque me quedan casi los seis minutos.
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0: Eso. Hasta que llegue al corazón. Y va creciendo y creciendo como un nube. Wilmer García, happy birthday.

0: tal?
1: Buenas tardes, saludos desde Nueva York.
2: Eso.
1: No te había escrito el viernes que estabas en vivo con Katy porque tuve un accidente de tránsito. Un poquito grave. Bueno, no grave, pero solo daños materiales, pero no hubo personas golpeadas ni nada. Okay. Otra canción, Eli, que no puede faltar, ¿qué será de mí? De Baby Rusty Gringo. Okay. Saluditos y que tengas un feliz inicio de semana.
2: Gracias, Kevin.

0: Hola.
1: Hola, hola. Buenas tardes.
0: Ay, hola.
1: Aquí Uberiando desde Zacatecoluca, Uber Córdoba.
0: Sacate.
1: Saludando a la audiencia de la urbana. Y la que nunca debe faltar acá en este old school romántico. Ajá. Es Te Amo de Macano. Ponémela, porfa. Bye. Que escuche de aquí desde San Juan Nonoalco.
0: San Juan Nonoalco, hasta allá, saluditos. Antes esta.

0: Dios mío, ya me voy, ya me voy.
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0: Hola.
2: Hola, ¿qué tal? Otra canción que no puede faltar es Iba a ser abuela de Farruko.
0: Ya sonó, ya sonó, ya sonó. A ver, a ver, a ver, a ver, a ver, a ver, a ver. Hola, hola, hola, hola. De nada. Espera, por favor, hola.
3: No sé si voy a alcanzar, pero ponga Nada de Matisse, versión urbana. Ahí se la mandé para que
0: mañana, mañana, Alfrediño. Un besote enorme, Alfrediño. Lo quiero mucho, oigan. Amor de pobre, ya sonó. Igual, si no, mañana se la pongo, ¿ok? No te da nada, solo fue un triste matado. Te amo. A los que les quedé debiendo canciones el día de mañana, ¿ok? El día de mañana. Quisiera. Ya me voy. Recuerden que todas mis redes sociales me encuentras como @ElizabethDJ. Hoy fue lunes romántico. Mañana es martes de ensalada. El nombre lo dice por sí solo. Mañana ponemos de todo. Recuerden que de 12 a 1 es el live y de 1 a 2 completamente FM. Los amo a todos. Los quiero muchísimo. Gracias por siempre ser cómplices de mi turno. Gracias, de verdad. Un besote enorme. Cuídense mucho. Feliz inicio de semana. Nos oímos y nos vemos el día de mañana. Mañana toca live en mi cuenta de TikTok. @ElizabethDJ.
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10: Son las 2:02 p.m.
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0: De la tarde con 9 minutos. Buenas, buenas tardes, El Salvador, chicos y chicas. Arrancamos una semana más, un lunes más a través de la Urbana 94.9. Ya emocionados, felices, asustados, pero con buena energía para arrancar una semana más. Una semana más que ya estamos terminando el mes de agosto. Hoy en un lunes 24 de agosto, chicos, estas, bueno, no, 31 todavía, el próximo lunes, pero yo siento que ya esta es la de la recta final. Nos vamos ya a septiembre, octubre, noviembre, y ya estamos diciendo feliz Navidad, feliz Año Nuevo, bienvenido 2027. Ya Colette en controles, una tarde más por acá. Y miren, hoy los vengo a contagiar de... Espérate, ahí estoy. Los voy a contagiar de mi playlist que venía escuchando. Que yo sentí la emoción, hoy es lunes y el cuerpo lo sabe.
1: 4.9. Tan fuerte, tan fuerte. 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
0: Ahora sí, ya puedo arrancar.
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0: Y quiero ver quiénes andan activos en un día lunes. ¿Cómo están? ¿Cómo van? ¿Qué tal su fin de semana? ¿Dónde anduvieron? ¿Qué anduvieron haciendo? ¿Cómo están tus ánimos del 1 al 10 en este día lunes? A través del WhatsApp 7899-3749. Los quiero activos, quiero escucharlos, quiero saber de ustedes. Si me quieren contar algo, ¿dónde andan? ¿Cómo va el trabajo? ¿Cómo se sienten?

0: si se preguntan qué viene escuchando Colette este día en su playlist,
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0: Siento que yo voy en el carro con ustedes.
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0: Muy buenas. Ay, espérate, mira.

0: sí, ahora sí.
1: Hola, hola, Colette, ¿qué tal? ¿Cómo estás? Un gusto saludarte. Ya estamos aquí, estamos con todo en el turno.
0: ¿Tú qué tal? Emanuel, saluditos, bienvenido una tarde más. Y se encuentra allá, carretera a Santa Ana. ¿Quién más? ¿Quién más? Rodolfo dice por aquí, aquí estoy, trabajando con...

Bueno, por acá continuamos con más chicos. Perdón, perdón, perdón, perdón. Hey, les estoy poniendo mi playlist. Ya. Una tarde más por acá en Urbana. Nicolás también allá reportándose. Uy, que cambie la foto. Ya voy, ya voy, ya voy. No me regañen. Chicos, hoy mi dupla galáctica. Mi terroncito de azúcar los va a estar acompañando de 4 a 6 de la tarde. Su perrón y todavía anda. ¿Cómo se dice la palabra? No. Ay, no me acuerdo. De que anda sin un pie, pues.

listo, ya cambié la foto. ¿Quién más activo a través del WhatsApp? 78993749. Hoy traigo cosas para platicar. Buena música también para acompañarlos, para que arranquen la semana, para que se sientan motivados.

0: buenas
1: ¿Cómo
0: tardes. Aquí
1: está?
0: ya, escuchándote. Aquí estamos en el trabajo ya,
1: Me encanta.
0: Con todos los poderes.
1: Jorge, yo siento que usted debería de contagiar a toda la oficina, que se ponga a escuchar la urbana. Muy buenas.
2: Muy buenas tardes, Colette.
1: Buenas.
2: Ya urbanizados. Aquí camino a Santo Tomás con el gran Oso Yogi.
1: Saluditos. Por ahí Enrique Peña. Espérate, ¿con quién me dijo? A ver.
2: Vamos con el gran Oso Yogi.
1: Bueno, saluditos ahí, chicos.

0: poco de Tito el Bambino, Zion y Lenny.
1: Póngame lo que usted quiera, Chelona linda.
0: Lo baila.
1: Mire, yo no entiendo. Van a estar los dos, las dos ya no van a estar. La otra va a estar en la tarde. ¿Quién inventó ese todo el relajo para que me venga?
0: Ay, Dios mío. Miren, eso aquí es impredecible. Un día puede estar ella, un día voy a estar yo.
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0: Un día me van a escuchar en la tarde allá. El turno de Super Ronnie, otro día temprano. De verdad que aquí no se sabe ahorita. Anda cuico. No, no es cuico. Ay, no, qué pena.
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0: mayores o menores.

0: ver si es cierto quién no se ha reportado conmigo. No ha dicho buenas tardes. De quién no sé qué anda activo ya en el turno escuchando el urbano. Buenas tardes, Claudita, ¿qué tal? ¿Cómo estás? Saludos, mi niña, dice, feliz inicio de semana, princesa. Igualmente para usted, Claudita, que todo le salga bien y que arranque la semana como debe de ser. Viene chipi, chipi, chipi. Ahorita la agrego.
1: Y no malinterprete mi intención.
0: No me importa que usted sea mayor que yo.

0: como les dije que les iba a poner mi playlist.
1: 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Ella es la que rompe.
0: Esto es lo que yo venía escuchando a las 5 de la mañana.
1: A esa tú le sueltes el pelo y se lo...
0: Ajá.
2: No, Colette, si aquí todos te escuchan, si yo soy el único que pongo la radio a todo volumen.
0: Me encanta.

0: Colette, ¿y usted es menor o mayor? ¿Cuál es su perfil?
1: A la puchica. Ella es la que rompe el suelo. Lo siento. Soy team mayores. Pero mírala bien. Team mayores. Así que esa canción me queda bien. Digo, le importa con quién.
2: ¿Qué dice la mera estás? Mera Super Colette con todo.
1: ¿Cómo
2: vas? Ya activado con Urbana Colette.
1: Ajá.
2: Para escuchar siempre en su turno buena música.
1: Me encanta.
2: De algún tema siempre por ahí interesante. Aquí
1: claro
2: estamos siempre.
1: Que sí, claro.
2: Carretera
1: que sí.
2: De Opico Santana con todo, Colette. Denle con todo.
1: Buenísimo para ir manejando, cantando. Pedro, saluditos. Que la bese. Miren, nosotros aquí apenas vamos arrancando.
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1: Y después de esta pones esta.
4: Buenas.
1: Muy buenas.
4: Y sí que son buenas. ¿Qué onda, Colette? ¿Todo el swag?
1: ¿Cómo estás?
4: Feliz tardecito, feliz lunes. No sé, ando como medio de goma. Ya me voy mejor.
1: ¿Qué?
4: Voy a ver que si me echo una sopita. Hey, poneme la canción, ya que está con Old School de, ¿cómo que llama? Trouble Clan. Amor prohibido. Yo te digo pues adiosito, me voy.
1: A tomarse una sopita. Mire, ¿y cuál goma? Si ayer fue domingo. 7899-3749. ¿Quiénes ponen ahorita la Urbana? ¿Quiénes son nuevos en escuchar la Urbana?

0: ¿qué anda comiendo usted, Alfrediño? Solo tienta.
1: Ella lo baila pegado.
0: Qué rico, un sorbetito. Para este calor, perfecto.

Miren, yo no sé si ustedes ya habían escuchado esa versión de Yandel, Yandel Sinfónico, pero yo les recomiendo, recomendadísimo. Se lo voy a poner solo para que escuchen.

0: ya a las 2 de la tarde con 31 minutos. Y se pregunta cuál va a ser el tema de la tarde, qué vamos a estar hablando, qué vamos a estar haciendo. Les digo desde ya, aliste una foto nada más. Vamos a poner en práctica mis habilidades nuevamente. Vamos a ver si es cierto, me van a poner a prueba. A ver si... Ya les voy a decir. Nada más. La primicia es que alisten una foto, una fotografía suya. Y ya vamos a ver qué depara este día lunes.
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0: Colette ya en controles por acá, ya listos y a disposición de arrancar una tarde más.
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0: Con buenos ánimos, buena vibra, buena música. A través de la Urbana 94.9. Voy a una pausa y ya regreso con más, exactamente a las 2 de la tarde con 32 minutos.
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0: Llegamos a las 2 de la tarde con 43 minutos.
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0: ¿Cómo están? ¿Cómo van?
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0: Por acá continuamos con más.
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0: Con el buen ambiente a través de la Urbana 94.9.

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0: A ver, yo soy mala, mala para recordar, para mi memoria, no mucho. Y esto con más de alguno ya lo había hecho, pero hoy vamos a refrescar. Vamos a refrescar la memoria y voy a tratar de adivinar, no sé si es adivinar. Pero yo normalmente he dicho que tengo potencial en adivinar edades. Porque les decía que prepararan una fotografía. A través del WhatsApp 78993749. Así sea la de perfil la que tenga. Cualquier foto. ¿Qué voy a estar haciendo ahora? Vamos a hacer una pequeña dinámica. Vamos a ver si le atino, si mis dotes están intactos, si le sumo o le quito edad. Nada más un audio diciéndome yo, Colette, si la foto de perfil que me mandó o cualquier tipo de foto. Voy a ver si adivino. Adivina, adivinador, se llama esta sección. 78993749. Y por acá tenía un audio pendiente de Iván saludándonos. Muy buena.
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0: Ay, si te pillara.
1: Hey, ¿cómo es la cuestión del video que dice que tienes el que grande?
0: Uy.
1: ¿Qué onda, Chelita?
0: ¿Cómo estás,
1: muñeca hermosa? Aquí estamos sintonizando, como siempre, La Urbana. Aquí estamos en tu fiel sintonía.
0: ¿Qué andas haciendo, Iván? ¿Cómo estás? ¿Qué tal tu fin de semana? Veamos, a ver si es cierto. Comienzo por acá.
2: ¿Cuántos años tengo?
0: A ver, Alexis.
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0: Viendo tu foto de perfil.
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0: Te calculo. Entre unos 29 a 33 años. Sí, 27, 29.

0: confirmado. Alexis, mandando su audio, por favor, confirmando que sí, son 29 años.
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0: Vamos con el siguiente.
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0: A ver si mi dote ya vi, ya muy bien, muy bien. Adivina, adivinador, Jorge.
2: Vaya, vaya, niña Colette, ahí. Adivina, adivina, adivina.
0: Adivina, adivinador.
2: Tengo.
0: Jorge, yo le calculo unos. Uy. Unos 52 años. Dígame si estoy bien o estoy mal. O no, menos, Pérez.
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0: No, vaya, me voy a ir entre unos 50-53, entre ese rango. Confírmeme, por favor. ¿Quién más por acá? Adivina, adivinador, ¿cuántos años tengo yo? Dice Ale. A ver, a ver, a ver, a ver. Ale, yo a ti te calculo.
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0: ¿Unos 26-27?

0: ¿cuánto colágeno le están dando?
1: Cazadora,
0: nanana. 78993749. Hoy andamos modo adivina adivinador. A los que les voy quitando años, ey, hoy es lunes y yo les dije que tenían que arrancar de buena manera. Voy, siguiente. Daniel dice, ¿qué edad tengo? Daniel, yo a ti te calculo unos 31, 31 a 33 años. Entre 31 a 33, confirmame por ahí.

0: A ver, uy, no, Alfredinho, pero yo ahí siento que ahí se aplica el no me importa que usted sea mayor que yo. Qué linda. Pero ¿quién es ella, Alfredinho? ¿Quién es ella?
1: Debutó. Y ya, debuta mi rebinga, vamos.
0: ¿Es su amor?
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0: Qué preciosa. Tiene buenos gustos, qué linda.
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0: Yo a ella lo siento de unos 38, 39. Y usted ahí entre unos... Ya le he preguntado cuántos años tiene, no vea. 40, 41, más o menos por ahí. ¿Qué? 40 y 20. Vaya, pero cabales los dos años que les digo que se llevan. Adivina, adivinador, ¿qué andamos haciendo el día de ahora? Estamos adivinando edades a través de la urbana. Nada más un audio, chocolate y la fotito. O si tiene foto de perfil, me voy con esa. Ajá, lo que
3: vamos a ver, pues, Colette. Vamos a ver si le atina.
0: A ver, loquillo DJ, yo a usted le calculo entre unos 34, no. 33 a 36 años, dígame. No, Iván, yo no quiero abrir porque Iván ya nos había dicho, yo no me acuerdo, espérame.
4: Aquí trabajando como siempre, muñeca, bajo el sol.
0: Ay, Dios mío.
4: Dándole duro a la piñata para ver si saca dulces.
0: Ay, Dios.
4: Conmigo ya no se puede, va, porque ya te puedes mi edad. Ya no participaría.
0: Pero no, eran unos...
4: Yo creo que te acordás de mi edad, va.
0: Eran entre uno, entre 40 y algo. Sí, vea.
5: Explícale lo que sientes.
0: Ay, no, ya yo te dije que soy mala para acordarme, pero... Pero si te lo puedo...

0: eso, pero si mal no recuerdo, si hace poco cumpliste años, era 50 o 51. Confírmame.
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0: William.
2: Hola, Colette.
0: ¿Cómo estás?
2: Con mi foto de perfil, porfa.
0: A ver.
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0: Le voy a alegrar la tarde, le voy a quitar añitos.
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0: William, yo sí le calculo.
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0: Unos 37, 38.

a vos te calculo unos... ¿Qué? ¿Unos 28, 29? 28, 29, 30. Confirmame si no me voy...

haciendo, que andamos adivinando el día de ahora. Edades, edades. A ver si es cierto. Pero con la canción más bella que encontré. ¿Cuántos dije? Te

0: por ahí. No, Colette dice, tengo 60, acabado de cumplir, pero gracias por quitarme 7 años. Jorge, vaya, eso es bueno. Ya ven que les estoy alegrando de la tarde. Les estoy quitando.
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0: Vaya. Emma me confirma por acá, sí, esa edad.
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0: No da mucho la señal, pero sí, esa era la edad. Vaya. Bueno, más, ya ven, mis dotes no.

0: Hola, hola, Fabi y Colette. Buenas tardes. Ya urbanizado desde acá de Nueva York, escuchando la Urbana 94.9.
1: Hasta New York.
0: Por acá, inicio de semana, iniciando labores. Espero que ustedes dos también tengan un excelente inicio de semana. El viernes ya no las pude escuchar, ya no me pude conectar porque, como dije en el turno pasado, de que tuve un accidente por ahí. Bueno, no fue grave. Bueno, sí fue un poco fuerte, pero más que todo solo fueron daños materiales. Gracias a Dios no hubo víctimas que lamentar. Pero saluditos desde acá de Nueva York. Feliz inicio de semana.
1: Kevin, ¿cómo siguió? ¿Cómo siguió?
0: A mí, adivinen cuántos tengo yo. Me adivinan. Es porque son pilas.
1: Adivina, adivinador, ¿cuántos años tiene Kevin por acá? A ver foto de perfiles. Uy, Dios mío. A ver, Kevin, yo a usted le calculo unos 42, 41, 42 o 43 años de edad. ¿Será que me fui muy arriba? Confirme, por favor. Adicta, adicta, adicta, adicta, adicta. 25 tengo, dice Daniel.
2: La nena no.
1: ¡Lo siento!
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1: Fíjate que mi colágeno es 5 años menor que yo. Así que sí, sí me funciona, dice Ale. Bueno, yo qué culpa, que a los que le estoy quitando años es porque algún colágeno están comiendo. A ver, loquillo DJ dice negativo, ando en 42. Ay, Dios mío, dígame qué colágeno usted está comiendo. Hola, Jorge, ¿qué tal? ¿Cómo estás?

siguiente, Salvador de Salazar. A ver, yo a vos te calculo unos 28, 29, 30. Será más o menos por ahí, entre 28 a 34, Salvador. 28. Salvador de Salazar, ajá. A ver si es cierto. Vaya, William, le quité, mira, edad. Ay, Dios mío. Muy bien, a saber qué colágeno andan por ahí. Voy con el siguiente, Manuel Aguirre. Manuel, pero necesito una foto. Una foto donde

8993749. ¿Qué ando haciendo? Adivinando edades. Nada más me mandas una foto al WhatsApp de la Urbana. Y vamos a ver si es cierto.

0: Me voy a una pequeña pausa y ya regreso con todos los que me han quedado pendientes por acá. Ya voy, ya voy, ya voy, ya voy, ya voy, ya voy. Ya voy, Dani, ya voy. Pequeña pausa y ya regreso, chicos, con más a través de la Urbana 94.9.
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1: Son las 3 de la tarde con 4 minutos.
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0: con la canción. Hola. Llegamos a las 3 de la tarde con 10 minutos.
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0: Ajá, aquí sigo, aquí sigo. Adivina, adivinador, en un día lunes, lunes 24 de agosto. Aquí estoy.
1: Señores, siempre es un verdadero placer trabajar con
0: ¿qué ando haciendo el día de ahora? Ando adivinando edades nada más con tu foto, la foto que me mandes, la foto de perfil. A ver, y por acá continúo con Ernesto. A ver, hola, dice, vamos a ver si adivinas. Aquí está la foto de perfil, Ernesto Palacios. Ay, Ernesto, pero yo...
2: Si eres fotogénica...
0: Te calculo de unos 23 a 25. 23 a 25 porque sí tenés baby face. Confirmame ahí, por favor. Sin ropa, sin toalla. Ajá.
3: Ay. Y tus dotes están bien. ¿Quién dice que están mal?
0: ¿Cuánto? Ajá.
3: Colette, la primera vez me habías calculado 36 años y no.
0: No.
3: Son 51 cabal.
0: ¡Ay, muy bien!
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0: Entonces mis dotes sí andan bien.
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0: A ver, Pati, ¿qué tal? ¿Cómo está? Pati, yo a usted le calculo unos 38 a 40 añitos de edad. Confírmeme, por favor. A Miguel López le fallé.
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0: ¿De dónde nos estás escuchando? ¿De dónde nos estás escuchando, Daniel? Daniel Sardiñas.
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0: Sí, es Urbano FM, chico.
2: ¿Quieres foto, Erika?
0: Y a ti te calculo. A ver, pero es que en la foto de perfil casi no se ve tu cara. Pero más o menos alrededor de unos 22 años, 21, 22, 23. ¿Querés que salga a Cuba? Nos estás escuchando desde San Salvador. ¿Cómo así? ¿Qué? Pati, por Dios. ¿Cómo que 60? No, mami, pero usted se ve.
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0: Se ve de unos 38, de verdad. Ey, páseme el tip, por favor. Soy cubano, dice, tengo 21, confirmado. Ya ves, sí le atiné.
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0: ¿Quién más? ¿Quién más? Voy en orden por acá.
1: ¿Quién lo diría?
0: Gabriel, ¿qué tal? ¿Cómo estás? Gabriel Escobar, yo a ti te calculo unos 26, 27 años. Confírmame.
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0: Otra canción buenísima.
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0: No, no.

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1: Voy con Alcides Vanegas. ¿Qué tal? ¿Cómo estás? Yo a vos te calculo unos.
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1: Unos 34 años, 34, 35. Alcides, por favor, confírmame.
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1: ¿El qué? ¡No! ¡Ey! Pero es que ustedes a saber qué comen, qué toman. Bueno, yo ya les dije que a saber qué colágeno tienen por ahí. Pero ¿cómo? Gabriela ahorita me ha dejado.

0: Voy en orden.
1: Háblame claro que tú.
0: ¿Quién me hace falta por acá? Jonathan, muy buenas. Ajá.
2: Adivina, adivinador, ¿cuántos años tengo yo?
0: Adivinador. Jonathan, te calculo unos.
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0: Unos 42 a 44. Uy, pero es que no sé, fíjate. Bien, unos 42 a 43 años, 44 a lo mucho. Confírmame por ahí lo que yo dije.
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0: ¿Ya ves?
4: 5 años son 5 años, ¿no?
0: Claramente.
4: Algo le estamos robando.
0: Son 5 años de colágeno que te está dando. Y cabal, justamente los

0: amigo por acá, Mauri Romero. ¿Qué tal? ¿Cómo está? Bienvenido a La Urbana.
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0: Mauri, yo a usted le calculo unos 42 a 44 también. Confírmeme, por favor.

0: Bueno, a los que les calculo de más es porque ustedes están dando el colágeno. ¿Qué onda ahí?
1: Se lo ha inventado, oiga.
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0: Siguiente, amiga Wendy, ¿qué tal? ¿Cómo estás?
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0: Wendy, yo a usted le calculo. Mira, tengo dos opciones. Creo que entre unos 34 a 35 años. Si no, es menos. Siguiente por acá. Ah, pero es que yo le iba a adivinar aquí a Ronald. Pero al parecer aquí ya... Ah, no. Dice que cumplís el 28. Sin embargo, no dice cuánto.

0: Saluditos, ah bueno, a Lucha y a Jiménez, tráfico de locos en el Boulevard del Ejército. Bueno, saluditos por acá.
1: Que me llama su hermana, porque también soy su pana, el que le quita la gana.
0: ¿Quién más? ¿Quién más? Alguien se me había ido por acá arriba.
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1: el patio,
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1: ¿Tú sabes por qué?
0: Que le quita la gana. A ver, a ver, a ver.
3: El patrón.
4: Sociedad del dinero.
0: Voy con Manuel. Manuel me había quedado pendiente por acá.
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0: Manuel, yo a ti te calculo entre unos 28 a 33 años.
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3: ¿Cómo?

Hola, buenas tardes. Puedes mandarle un saludo muy especial al amor de mi vida. A mi anestesista que está trabajando en el hospital en este momento. Bueno, saluditos por ahí por parte de Zuleima. A su amor platónico, el

estamos haciendo hoy a través del WhatsApp 7899-3749. Estoy adivinando edades con su foto de perfil o la foto que usted me mande. Nada más un audio por ahí diciéndome, Colette, yo quiero. Uy, en la canción de las solteras. ¡Épico!

0: Y tengo 33, vaya, la tenía Manuel.
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0: No, cuidado, cuidado.
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0: ¿Quién más? ¿Quién más? ¿Quién más por acá?
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0: Kevin, muy buena.
4: Ya de arriba. 34, casi.
0: Ay, Dios mío. Entonces me fui muy arriba. ¿Cuántos le había dicho?

0: reportándome aquí desde Santa Tecla, Uberiando. Siempre un gusto escucharte, cole. Siempre activo a la urbana.
1: Me encanta, en mi pueblo anda.
0: Ahorita me siento un poco triste porque me pusiste como 5 o 7 años de más, pero todo ready, estamos activos.
1: ¿A quién le anda dando colágeno? Esa es mi pregunta.
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1: Son 28, dice, pero sí me dicen que parezco de menos. Ajá, entre unos 23 a 25. Vaya, pero fue un par nada más. Un par de añitos. Roxana, muy buenas. Ahorita voy.
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1: Mira, no sé cuál es esta, Dios mío.
3: Real.
1: Felicidades a Roxana que hoy está cumpliendo muchos años. La Urbana le desea muchas bendiciones, que siga cumpliendo muchos años más.
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1: Que disfrute, que celebre como se lo merece.
3: Cumpleaños feliz.
1: Y esperamos tenerla por acá muchos cumpleaños más. Un fuerte abrazo y a disfrutar en familia, chica. Jonathan, ¿entonces le atiné o no le atiné por acá?
4: Falta.
1: Ah, no le atiné. Ya vi lo que me pusiste.
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1: ¿Qué ando haciendo el día de ahora a través del WhatsApp 7899-3749? Para los nuevos, para los que nunca vienen. Los que andan modo fantasma, niña, que no quieren enviar un audio. No quieren escribir. Ey, pena robar.
5: Y solo
1: nada más una fotito, la foto de perfil, y yo voy a andar adivinando
5: a mí.
1: Su edad, a ver si es cierto. Hoy andamos modo adivina adivinador.
5: Y solo tengo mi número telefónico para cuando te sientas sola y me llamo.
1: Muy buena.
6: ¿Cuántos años me calculas? Y aprovechando,
1: dímelo.
6: Ponete, te pitaron pajaritos en el aire, ya que estamos con ese tipo de música old school.
1: A ver.

0: quién le anda dando colágeno? ¿Cómo así? No, me, yo les dije, hoy los chicos tienen que arrancar de buena manera. Les voy a quitar años.
1: Iban a pagar con la misma mano.
0: Así de simple.
1: Y aunque yo sé que...
0: Saluditos hasta Guatemala, a Girardo.
1: Espero que...
0: Muy buena.
2: Jole, jole, jole, porfa, porfa. Saludos desde Guatemala, que andamos en el trabajo.
0: Saluditos hasta Guate. Amigos, yo a usted.

0: A ver, a ver, a ver, a ver, a ver, a ver, a ver.
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0: muy buena.
3: Aquí te paso a saludar en este
0: estás?
3: Lunes. Aquí andamos ya urbanizados.
0: ¿Qué tal tu inicio de semana?
3: Un tipo de locos aquí en Monferrer y en Jerusalén y yendo a las Naciones Unidas, Colette.
0: ¿Congestionado?
3: Así que paciencia para los que vienen acá.
0: Ay, Dios mío.
3: A mí, ¿cuántos años me calculas con mi foto de perfil, Colette?
0: A ver.

0: Amigo, le calculo uno.
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0: 42, 43, 44, por ahí. Entre 42 a 44.
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0: Vaya, 28, andaba a ser.

0: vivo.
1: A la puchica.
0: ¿A usted cuál es, le calculo que tiene ¿cuántos? De 20 a 21 lo más?
1: Ah, muy sí, bien.
0: Muy arriba. Ah, no, del accidente estoy bien, gracias a Dios.
1: Ay, gracias a Dios.

Desea también todo el set de la urbana. Ey, hay que ir a celebrar todos los cumpleañeros de agosto. Muchos éxitos, felicidades, que sigas cumpliendo muchos años más. Y te esperamos ver más seguido acá a través de la urbana 94.9. Con ese sticker que habías mandado antes, yo creo que hoy es un buen día de celebrar. Te vas a ir a tomar tu parsuski, vas a salir, ir a disfrutar en familia y amigos, y que sigas cumpliendo muchos años más de vida. Ya ven, me encanta que se pongan bien activos.

continúo por acá. Ajá. Gerson Sánchez, ¿qué tal? ¿Cómo estás? Muy buenas tardes. Dice, ¿cuánto me calculas a mí? A ver, por acá, Gerson, yo te calculo unos 28 a 30 años más o menos. 28, 29 quizás. Confirmame. O te he quitado entre 28 a 33 entonces. No sé. Es que me das una vibe entre 28, 29 o unos 32.

0: Lucas y Elías por ahí, saluditos hasta Ilupango, que tengan un feliz inicio de semana, un feliz lunes.
1: Y mientras.
0: Y ya andan activos con la urbana, ¿quién más? Muy buenas.
2: Hola, hola, saludos desde Oakland, California, desde aquí se les escucha.
0: Saluditos.
2: Y a ver cuántos me calculas, a ver si acertas.
0: A ver si es cierto, Saúl, yo a ti te calculo, unos 36, 37 años de edad, confírmame por ahí o te he quitado.

0: Colette preciosa.
1: Muy buena, Saúl. ¿Todo bien? ¿Tú qué tal?
0: Ahí está mi foto de perfil, vamos a ver si.
1: A ver.
0: Adinas. Poneme ahí una canción.
1: ¿Cuál?
0: Te dice mujer de Wisin y Yandel.
1: Viene. Viene, pero por acá estoy viendo ya tu foto de perfil. Te calculo unos 33, 34. 33, 34 o 35, Saúl. En coro. Confírmame ahí, por favor.
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1: Muy buenas.
3: Hola, hola, Colette. Buenas tardes. Buenas tardes. Por acá escuchándote, Colette. Ya en el laburo. ¿Cómo estás, Colette? ¿Cuánto me calculas a mí y por qué tan viejo? Contame.
1: Ay, Dios mío. Voy a ver si es cierto. No, Diego también, fíjate.
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1: Diego Montes, yo a vos te calculo unos 33, 34 años de edad. Confírmame, por favor.
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1: Tengo un par de fotos, un par de audios pendientes, un par de canciones.
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1: Ya regreso con más a través de la urbana. Ya regreso a escuchar sus audios, a ver sus fotos, a adivinar su edad, porque el tiempo aquí se nos ha ido volando. El tiempo ha ido corriendo. Así que no te despegues.

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3 de la tarde con 45 minutos. El tiempo ya se nos fue, chicos. Voló, voló, voló. Por acá continúo con más. Y es que tengo varios mensajes pendientes, varias fotos pendientes. Y es que hoy no estuvimos hablando y no estuvimos chambreando, sino que hoy estuvimos haciendo una pequeña dinámica. Usted me mandaba una foto o su foto de perfil y yo adivinaba su edad. Este año lo habíamos dejado pendiente, no lo habíamos hecho. Así que a ver si es cierto. Estoy poniendo a prueba.

0: este nombre, esta canción en este perfil. Y yo dije, la tengo que poner. Josué, voy contigo, a ver.
1: Es en 3D. Ando buscando.
0: Te calculo unos 33, 32, 33 o 34. Josué Hernández.
1: Y que tengo un bello cuerpo.
0: Confirmame, por favor. Siguiente, Daniel Salinas. A ver. Voy un poco corriendo, chicos, porque el tiempo se me está volando. He hecho agua.
1: 3 de la mañana, 3 de licor.
0: Daniel Salinas, yo a vos te calculo unos
1: 3 de mi flow, para cada una, 3 de
0: sal. Unos 38, 39 quizás. Confirmame. Siguiente, Patty, ¿qué tal? ¿Cómo está?
1: Ando buscando una chica.
0: Patty, yo a usted le calculo unos 31, 32 o 33. Confírmeme por ahí. ¿Quién más? Ajá. Ay, Dios mío, espérame.
2: Colette, por ahí, mire, le saluda el tío.
0: Ay, Dios mío.
2: Escuchándola a todo volumen, manejando.
0: ¿En dónde anda? ¿Para dónde va? ¿Con quién va? ¿Qué anda haciendo? Ay, mi tío regalo. Con razón, mi regalo yo.

0: ¿Quién más por acá dice, y yo cuántos crees que voy a cumplir el viernes? Ronald, yo a vos te calculo que vas a cumplir unos 26 años, 26 o 27. Confirmame. Saúl, dígame.
1: Pues en realidad me diste colágeno por 8 años.
0: Ay, Dios mío.
1: Gracias.
0: Le quité 8 años. Vaya. Ya le animé la semana. A ver, ya para ir cerrando un poco de...

0: Hola, te mandan la foto porque la que está de perfil está alterada con Ian.
1: A la puchica.
2: Es una vaina rara.
0: Ay, Colette, muchos. Cerca, sí. 37.

0: ¿cómo estás?
1: Hola.
0: Muy buenas.
1: Dígame, ¿cuánto me calculas?
0: Voy. José, voy.
1: ¿Y a mí cuánto me calculas según mi foto de perfil, colega?
0: José, yo a usted le calculo unos 34 años. 34, 36. Confírmeme, por favor. Ay, Claudia. Usted está joven. Unos 31 o menos, 28. 31, 32 o menos, unos 28. Casi, dice Diego, 37. Franco, a ver qué tal, cómo está.
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0: Saluditos a Franco, ¿qué tal? ¿Cómo está? ¿Quién más por acá? José Ramírez, a ver. José, yo le calculo unos 34, 36. No, unos 30, sí, 36. 36, 38, confirme.
3: Disfruta, puro quiere que le den.
0: ¿Qué? Claudia, entonces estamos dando mucho colágeno ahí a... A ver, a un parsuski. Como dice un... Una piña colada, mi... Fuego. ¿Quién más? Para que no se me quede nadie. Humberto, a ver, Humberto. Yo a usted le calculo... Unos 34. 34 años de edad, Humberto. Algo tengo con los números pares.

yo le calculo unos 38, 39, 40 quizás. Confírmeme por ahí. 38. Pati, entonces le quité edad. ¿Verdad que sí? Le quité. Me hicieron falta un par de añitos nada más. Saluditos hasta Nevada a Eric el Mundo.

0: Buenas, buenas, buenas tardes.
1: ¿Cómo estás?
0: Hola, Cole.
1: ¿Cómo te va?
0: ¿Qué tal?
1: ¿Todo bien y vos?
0: Perdón que vengo llegando. ¿De qué trata el tema o cómo es? ¿Por qué estás intentando adivinar las edades?
1: Justamente hoy no hay tema, hoy no hay chambre. Hoy estaba modo adivina, adivinador.
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1: Y estaba tratando de adivinar tu edad.
2: Pasó, ay. 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
1: Y yo, dice por acá, mi amigo, uy, Dios mío, ¿quién me está?

0: ser feliz.
1: Mi amigo de por acá, uy, si usted está joven. Amigo, le calculo unos 35 o 36. Me fui muy arriba. Pero es que mira, no te tenemos agregado aquí con nombre en el WhatsApp de La Urbana. Amigo que tiene una foto de perfil en un helicóptero.
2: ¿Dónde está la baby? Por favor, dime los flows. Que yo
1: ay,
2: quiero
1: verla
2: abajo, dando todo con su trago, pidiéndole al DJ.
1: Muy buenas, Alex, ¿qué tal? ¿Cómo estás? ¿Cuántos te calculo? Te calculo unos 42 años, 40 y, no, 38, 42. Alex Quintanilla.
2: ¿Dónde está la baby? Por favor, dime los flows.
1: 34 tengo, vaya. Andaba cerca, ¿o no, José?

0: Ya lo viste,
1: Cole, perdón,
0: andaba haciendo unas cosas allá afuera, no escuché.
1: Ajá.
0: Repíteme cuántos años me dijiste que tenía.
1: Uy, José.
0: A ver si le adivinaste.
1: José González, te calculo unos 35, 36 o 37. Confírmame. Ya casi me voy.

0: calculo unos 36, 37.
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0: Gracias, preciosa. Dice, tengo 57. Gracias por darme colaje.

0: Y con esto ya me retiro.
1: Bueno, bueno, vamos a ver si es cierto. A ver qué tan buena eres adivinando y calculando edades.
0: A ver.
1: ¿En qué? A ver. ¿Cuántos crees que tengo yo?
0: Adivina, adivinador. Te calculo unos 26, 27. Sí, 26, 27, 28 a lo mucho. Hay un par de añitos le quité.

0: festa.
1: Es momento de decirles adiós.
0: Aquí con las amigas, esta novia es terror.
1: ¿Tengo qué? Pero fue un poquito nada más lo que me fui. Poquito, Gerardo.
0: Que ella faz do baile punk con las amigas. Es muy explosiva, no mexe con ella, no.
1: Primera vez que te escucho, dice, bueno, un gusto.
0: Olha a explosão. Cuando ella bate con la bunda no chão. Cuando ella mexe con la bunda no chão.
1: A ver, me quiero despedir con una de las canciones que venía escuchando en mi playlist ahora temprano. Qué placer haberlos acompañado esta tarde, haber estado con ustedes, haber compartido. En redes sociales pueden seguir Urbana FM y Urbana Live, pendiente de todo lo que se viene. Y si no, también vámonos a redes.
2: Vámonos también a redes. Arroba Colette.rm. 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
1: Por allá nos estamos viendo. Todo lo que andamos haciendo. Mayor cercanía también. Que tengan un feliz inicio de semana. Un buen día, un buen lunes. Sabemos que esta semana a lo mejor le van a pagar a algunos. Así que nada más a disfrutar. Felicidades a los cumpleaños.

Exactamente a las 3 de la tarde con 59 minutos. Ya viene Fabi también. Más tarde sí va a cubrir la Super Ronnie. Así que nos escuchamos mañana a la misma hora de 2 a 4 de la tarde.

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3: Son las 4 de la tarde con 3 minutos.
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0: Son las
2: 4 de la tarde con 14 minutos.
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Buenas tardes con 18 minutos. Buenas tardes, El Salvador. Buenas tardes, oyentes de La Urbana 94.9. ¿Cómo están? Arrancamos una semana más. Bienvenidos a todos.

rápido podemos decir que vamos a terminar un mes más. Mes 8. Se nos va, le decimos adiós. Con ellos se nos viene el mes más patriótico. Creo que yo la mayoría...

mesa de septiembre ya se siente, ya se vive. Nosotros ya llegamos, hemos llegado para activarte en un día lunes, en un inicio de semana donde yo sé que cuesta arrancar, en donde yo sé que puede que te dé sueñito, puede que andes triste, con ganas de seguir durmiendo, con ganas de seguir descansando, con ganas de seguir en la playa. Pero no. Si escuchas La Urbana, el ambiente se vive al máximo, aunque andes ahí un poco tristón, porque ya es lunes. Acá no paramos, la buena música continúa. Fabi Ardón acompañándote. Y es momento de que te reportes conmigo a través del 78993749. Porque comenzamos a pasar lista desde ya. ¿Cuántos andan activos? A ver, a ver, a ver.

Pero ¿quiénes serán los más fieles? Que ya me dicen, Fabi, ya estamos activos contigo. ¿Cuántos andan a través del WhatsApp de la Urbana? Vamos a ver, vamos a pasar lista en estos momentos. Tenemos tema, tenemos chismecito de la tarde.

0: Fabiola Ardón guión bajo en redes sociales para que vayas a ponerle rostro a esta voz. O también a través del WhatsApp del Urbana te dejé la foto de perfil en donde yo te digo, así quisiera estar ahorita en la playa, mezclando, poniéndolos a bailar a todos ustedes, pero en la playa, en la playa. Te dejé una foto playera en pleno agosto para que todos nos sintamos como que estamos en la playa. Vamos a ver cuántos andan conmigo ya activos. Querido amigo, el más fiel de todos, Jorge. Hola, hola,
1: hola, hola. Buenas tardes, Fabi. ¿Qué tal? ¿Cómo
0: llegó?
1: Estás? Aquí ya escuchándote nuevamente.
0: Qué gusto,
1: un gustazo,
0: qué placer
1: saludarte.
0: El gusto es mío, Jorge. Un abrazo, gracias por acompañarme en un día más, en una semana más. Semana nueva y no paramos, no paramos. Loquillo DJ.
2: Es Super Fabi, buenas tardes. Rumbo a San Salvador, estresado porque nada más que pasar un gran tráfico. Horrible.
0: Ahí vamos, el tráfico no nos detiene.

0: para seguirle dando. Vamos, vamos, que apenas inicia la semana.
1: ¿Qué onda, Fabi?
0: ¿Qué onda, Alexis?
1: ¿Cómo estamos? Bienvenido. Un lunes con...
0: ¿con
1: qué? Parece viernes.
0: Ay, que parece viernes, totalmente. Sí, sí, sí.

0: Bastante Activo conmigo. Hola, hola.
1: Hola, hola, Fabi. Buenas tardes, buenas tardes.
0: Buenas, buenas.
1: Fabi, por aquí conectados con La Urbana. ¿Qué Eso. Tal? ¿Cómo estás? Espero que súper bien, Fabi, en este inicio de semana. ¿Qué tal? Saluditos. Fabi, contame, excelente, por favor.
0: ¿Qué pasó?
1: ¿Qué ha pasado con Ronnie? ¿Se encuentra
0: sí,
1: bien?
0: Enfermito.
1: ¿Será que volverá?
0: Sí,
1: ¿será
0: volverá?
1: ¿Será que volverá?
0: No, sí va a volver.
1: Pero bueno,
0: chicos,
1: ahí estamos, Fabi. Buenas tardes, un
0: Eso.
1: Saludito.
0: Bienvenido, un abrazo, sí va a volver. Lo que pasa es que todavía sigue fregado con lo del pie todavía. Por eso es que no está Ronnie con ustedes, pero sí va a volver, sí va a volver. No digan que no. Vuelve Ronnie.
2: Fabi, buenas tardes.
0: Alex Lowe.
2: Saludos, saludos al primo Coli y al bolito de
0: Amilcar. Coli. Amilca, saluditos, gracias a quienes están activos conmigo a esta hora de la tarde, ¿verdad? Gracias. Pasándola espectacular. Dice mi querido Narciso también, activo. Buenas tardes, Fabi, aquí estoy. Eric, saludos, dice Fabi, saludos desde Nevada. ¿Cómo está ahí el asunto? A ver, cuénteme. ¿Quién más anda conmigo? Hola, hola.
3: Muy buenas tardes, mi terroncito de azúcar.
0: ¿Cómo está?
3: Ya urbanizado con el gran Oso Yogi.
0: ¡Eso!
3: Un pequeño escaso tráfico aquí sobre la Avenida España.
0: Listo. En la Avenida España, tráfico.

0: Tenemos chisme del día, tema de hoy. Lanzamos el tema, ¿qué decís? Terminemos de escuchar un par de audios y vamos.
1: Excelente, Fabi, buenas tardes.
0: Buenas, buenas.
1: Ahí en Las Veraneras, allá en la zona del occidente de
0: Ay,
1: El Salvador.
0: Sí.
1: Esa fotico de perfil. Démosle, démosle, démosle con todo.
0: ¡Démosle!
1: Con todo,
0: ¡no paremos! Que queremos estar allá, vea. Queremos, pero no.
2: Es que me vuelves.
0: Una foto mía con gorrito navideño no tengo. Con gorrito navideño no tengo ahorita. Todavía no hemos llegado a esas tan esperadas épocas. Aún no, aún no. Ernesto, buenas.
3: Hola, hola, reportándonos. Sigue malito el Super Ronnie.
0: Sigue malito.
3: Lo que le pasa por andar abriendo cesáreas.
0: son malos. ¿Qué te puedo decir?
4: Hola, hola, hola, buenas tardes.
0: Stanley.
4: Qué bonita esa voz, Dios mío.
0: Gracias.
4: Santo bendito por todos los cielos.
0: Ay, qué lindo.
4: Un gusto escucharte. Saludos ahí a todos los bolos del grupo. Y aquí ha urbanizado, ya escuchando.
0: ¿Listo?
4: De qué vamos a hablar, o qué vamos a oír, o qué
0: Chismecito.
4: No vamos a oír, o qué no vamos a hablar. Saludos a todos.
0: ¿Qué vamos?
4: Un abrazo para todos.
0: ¿Qué vamos y qué no vamos a hablar? Me encantó. Lanzamos el tema ya, chicos. Está bueno, ya está bueno el tema. Hoy vamos a hablar acerca de los nombres que sin contexto serían un buen nombre. O sea, las palabras de objetos, palabras de, no sé, de repente algún país, alguna cosa, algo en específico que vos digas, esas palabras sin contexto serían un buen nombre de persona. Mira, de verdad es que hay un montón de cositas por ahí que actualmente los niños les ponen nombres extraños, le ponen nombres de famosos, de artistas, de futbolistas. Y hoy traigo como esto a flote. Esos nombres, esas palabras más bien, esas palabras randoms, palabras extrañas, palabras del día a día, de la vida cotidiana, que serían perfectas para un nombre de una persona. ¿Qué tipo de palabra vos venís y me decís, Fabi? Para mí esa palabra quedaría perfecto como el nombre de una chica, quedaría perfecto como en el nombre de un chico. Ahora hay nombres raros, ahora hay nombres bien raros. Eso traigo ese tema hoy para que lo platiquemos. Nos dejes en la notita de voz a través del 78993749 y comencemos hoy sí a platicar el tema del día. Palabras de que sonaran bien como un nombre personal. A ver, es momento de que mandes tu notita de voz. Y yo voy a comenzar con una. Un nombre de un animal, pero que realmente podría sonar bien como el nombre de una persona. Y que para mí me suena como, como fuerte, como con poder. Comienzo yo, Pardo. Porque, o sea, imagínate, Pardo Rodríguez. Imagínate vos que un chico, como yo me imagino a un chico que se llamara en algún otro universo, Pardo Rodríguez. O sea, un hombre así como con carácter, un hombre fuerte, un hombre. Un hombre que no, o sea, un hombre bien hecho. Pardo Rodríguez. A mí me suena realmente como un nombre. ¿Qué opinan ustedes? A ver. Palabras que sin contexto podrían sonar bien como un nombre personal.

0: Pardo es apellido, Fabi. Pardo sí es apellido.
1: Pero imagínate si fuera como nombre. O sea, yo lo veo más como un nombre. O sea, Pardo. Imagínate que un hombre se llamara así. O sea, que todos lo llamaran tal cual.
2: Me quedé pasmado.
1: Creo que sí, de
2: mi lado. Oh my God.
1: De apellido puede como sonar un poquito más. Pero si lo decimos así de nombre, a mí me suena. Mira, otra de las palabras o otra de las cosas que realmente se tomó como un nombre y suena bonito, Esperanza. Ahí está otro de los ejemplos en los que podríamos aplicarlo. Esperanza se aplicó como un nombre de una chica, de una persona, y realmente suena bien bonito, Esperanza.
3: Hola, hola, Fabi, ¿cómo estás?
1: Bien, ¿y tú
3: a
1: cómo estás?
3: A mí me suena la niña Guacamaya.
1: Guacamaya.
3: Si no supiera que fuera una ave,
1: mira, otra de las
3: suenaría bien como un nombre
1: bien
3: para una señora, digamos, ¿va? La niña Guaca.
1: La niña Guaca, ey, esa está buena, la niña Guaca, ¿va? Palabras de objetos, cualquier tipo de palabra que puede sonar bien como un nombre personal. A ver, ¿qué otro?
4: Hola, Fabi, buenas tardes. Fíjate que el nombre Victoria me parece a mí súper bonito. Y o sea, la palabra, el nombre.
1: Vaya, ves, y hay muchas victorias. Y literalmente es una palabra normal que una persona que tiene victoria en la vida. Pero ya hay chicas que Victoria, la niña Victoria, la niña Vicky. ¿Va? Victoria, ahí lo aplica también ese tema de hoy. Otra, y que yo creo que esa sí suena más que todo en inglés, que me atrevería a decir que ya hay personas, ya hay padres que le ponen así a sus hijas. Melodía, o sea, pero en inglés creo que ya he escuchado y se me hace melody, o sea, melody. Creo que sí, ya lo he escuchado, pero así como en español me suena melodía. O sea, una niña dulce, una niña tierna que se llame Melodía. O sea, a mí me parece perfecto.
5: Fabi, fíjate que yo tuve una compañera en la básica, ya por sexto, séptimo grado, y ella se llamaba Libertad. Así se llama la chera. No sé qué se hizo. Yo nunca escuché otra persona que se llamara así, pero así se llamaba ella, Libertad.
1: Vaya, Libertad también suena bonito. Realmente, si hacemos un análisis, Libertad suena.

0: esas palabras, palabras que pueden sonar bonito como un nombre personal. Hola, hola.
1: Hola, hola, Fabi. ¿Qué te parece el nombre de la niña Palma? Saludos, Fabi. Un gusto escucharte.
0: Mira, está chistoso, pero la verdad es que... Palma, Palma. Podría ser. O sea, imagínate que vos no te... No te...

0: otro nombre que es, que podría aplicarse bien como un nombre personal, otra palabra, que realmente es un país, pero a mí me suena bonito. Italia, Italia. O sea, Italia creo que no es un nombre común, quizás algunas personas se puede llegar a llamar así, pero Italia, o sea, como el país, no sé, me suena lindo, como tranquilo, ¿sabes? ¿Qué otro?
1: Mi nietecita se llama Melody.
0: ¡Ah! Ahí
1: está. Y mi otra nietecita se llama Dulce, y porque son gemelas, y la otra se llama
0: esa está buena,
1: mira. Raquel.
0: Ah, nombre que lo acabamos de mencionar hace un momento, esa palabra, melodía, pero en inglés, melody, dice mi querido amigo, Melody se llama, mira, la chiquitina de mi casa, ¿va? Ahí está.

0: Lluvia, o sea, de verdad, lluvia. Usted me va a decir, Fabi, estás loca. Pero la verdad, imagínate que lluvia no fuera lluvia, el agua no fuera eso. O sea, yo habría una persona que se llamara Lluvia. No sonara tan terrible, suena bien. ¿Qué otro nombre?
1: Pueden sonar bonito como un nombre personal.
0: Sol también. Sol, sol, suena perfecto. O sea, sol, increíble. Palabras que podrían sonar bien como un

0: Vamos a ver, y tenemos una lista que acá nos envió Claudia. Dice, hello Fabi, saludos, los nombres. Esas palabras sin contexto que podrían sonar perfectos como el nombre personal de alguien. Dice Estrella, ya conozco personas que se llaman Estrella y la verdad es que perfecto, suena súper bien. Ariel, también Ariel. Y ya se escucha, Ariel también. Celeste, bonito. Mira, y así nos vamos por los colores. Vamos por los colores. Te podría decir fácilmente azul. O sea, de verdad que sí, sí. Si hay alguien que se llama celeste, ¿por qué no hay alguien que se llame azul? ¿Por qué? América, dice también América. Yo conocí una chica que se llama América. América, ajá. También aplica. Lucero y Luna. Ahí está, me gusta. Abril, dice, yo conozco a varias que se llaman Abril. Y es un mes. Y así se llaman, ya ves. ¿Por qué nadie se puede llamar Lluvia si hay alguien que se llama Abril? Si hay alguien que se llama Estrella. ¿Por qué? Vamos a ver, ¿quién más por acá? Dice, la jefa de mi esposa se llama Francia. Ah, mira, ahí está otro bueno, Francia, otro que creo que no escuchas fácilmente. No escuchas a alguien que se llame Francia así por así.
1: Oye, me dio una fiebre el otro día.
0: Dice, ¿te imaginas jazz?
1: Causa de
0: jazz, pero de jazz, música jazz. Está bonito jazz. Pero no jazz de Yasmín, o sea, jazz de jazz, de la música. ¡Qué chido!
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0: Me lo imagino, la verdad sí, amigo, me lo imagino y me gusta.
1: Y me sacaron la radiografía.
0: Luna sí suena bien para una señorita, dice.
1: Gnóstica.
0: Aplica.
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0: Me encanta WhatsApp 7899-3749, para que usted siga escribiendo, me mande todos los mensajes, yo los escucho a todos, ya tenemos un montón de mensajes y no vamos a parar, no paramos hoy. Dice, es otro nombre. El nombre de Canelo Álvarez. ¿Por qué no puede llamarse Canela también? Canela. O sea, suena chistoso, pero realmente está bien, o sea, no suena tan terrible.

0: Karina.
1: Vamos a ver quién más a través del WhatsApp de La Urbana. No. La licenciada, hola, hola.
2: Hola, Fabi, fíjate que escuchando el tema, en donde yo trabajo, veo bastantes nombres.
1: Ajá.
2: Ya he escuchado, bueno, ya he visto el nombre Prudencia.
1: Prudencia. ¿Sí?
2: Prudencia. Prudencia. O Prudencio.
1: Prudencia, sí. Prudencia ya la vea. La conocidísima El Salvador. También, sí, de, bueno, la verdad es que ese nombre sí ya es, o sea, no es de ahorita, pues, que se ha puesto como, se ha hecho como popular, realmente ya viene de años, Prudencia, y también, o sea, son esos nombres que vos decís, son cosas, pero que al final suenan bonitos, son adjetivos, lo que sea, bueno, suenan bonitos como un nombre personal. Maya, Maya también aplica, me gusta.
3: Hola, Fabi, ¿qué tal?
1: Ajá. ¿Cómo está, Mauri?
3: Sí, saluditos. Este Ron está perdido ahora, pues. Otra vez de vacaciones, este Ron.
1: Está perdido.
3: Que lo vamos a castigar. ¿De qué trata el temazo?
1: Tema de hoy. Palabras que sin contexto podrían sonar perfecto como un nombre personal.
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1: Mira, Fabi, yo conocí dos hermanitas. Una se llama Argentina y la otra se llama Grecia. Grecia ya lo había escuchado. Argentina jamás en mi vida lo he escuchado. Curioso, pero también suena bien como un nombre. Un nombre personal. Otro nombre, Niña Luz. La Niña Luz. Sí, de hecho, ese sí hay. Ese sí existe. Ese sí existe. Y también es luz, o sea, es la luz. Y suena perfecto como un nombre personal. Eduardo Gómez, bienvenido, dice Púrpura Fabi. Saludos.
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1: Palabras que sin contexto pueden sonar perfecto como un nombre personal.
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1: Mira, ese la verdad, tenés total razón. Púrpura. Púrpura.
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1: Como un nombre de una niña, de una chica.
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1: Suena perfecto, Púrpura. Me encanta, me gustó. Lucifer, pues la verdad es que mal no suena. Si no sabes vos quién es Lucifer, o sea, si en este mundo Diablo se hubiera llamado de otra manera, no Lucifer, fuera un muy buen nombre. De hecho, sí.
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3: Yo en noveno grado tuve una compañera que se llamaba Azucena.
1: Azucena, sí, ese sí.
3: Se aplica.
1: De ese sí.
3: Es una señora que de sobrenombre le decían Regia.
1: Regia.
3: Regia.
1: Regia, va. Vana, Regia, chola. La Regia, va, niña Regia. Aplica. Tema de hoy, palabras que sin contexto podrían sonar perfecto para un nombre personal. Vamos a ver.
3: Yo cuando escucho el nombre Ariel, no sé si están hablando de un hombre, una, o de una mujer, de la sirenita o de un detergente. Ese de abril es un buen ejemplo, pero me gusta más cómo suena en inglés.
1: April, me gusta, April. Y a mí también me gusta más cómo suena en inglés, la verdad, ahí sí estoy de acuerdo.
5: 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Siempre somos los dueños del juego, billones, empezamos de cero.
1: Abril también, dice Barú, también aplica. Aurora.
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1: Me gusta. Pero yo creo que ahí sí ya hay la princesa Aurora, ¿no? Así era, la princesa de Disney.
5: Estamos seguros.
1: Aurora.
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1: Uy, qué bonito.
5: Eso lo duro.
1: Aurora. Uy, así le pondría yo a mi hija Aurora. ¿Quién más acá?
6: Con nombres bonitos de ciudades como Londres.
1: Londres.
6: O Roma.
1: Roma.
6: Luego está algo que le podríamos llamar Seapango. O a Popa. Y si no, también tenemos el nombre Venecia. Quedaría bastante bien.

0: París, porque hay chicas que se llaman París. Conozco un par de chicas que se llaman París. Bueno, Vida es París, vea, Vida es París de nuestra radio hermana ABC. También, también. Si se llama un París, ¿por qué no puede haber alguien que se llame a Popa? Dice aquí Ernesto. O sea, todo es posible, vea. No, no, no. Otro, voy con otra palabra extraña, pero honestamente pensalo y no suena tan descabellado, suena bien. Lima, Lima, Lima, o sea, Lima, Perú. De Lima, perfecto, o sea, imagínate. La niña Lima, para una, se me hace perfecto para una señora, o sea, algo así como para ya alguien más, más grandecito. La niña Lima, o sea, a mí me gusta ese nombre. Vamos a ver. Almendra también me gusta, ¿sabes? Imagínate que la almendra no es almendra. O sea, almendra me gusta. Palabras que sin contexto suenan súper bien para un nombre personal. Ese es el tema de hoy.
1: De coco envasada con sabor más natural.
0: ¿Qué pasó? No, espérate, no me equivoqué. Coco también, fíjate, ya te escuché un audio pasado, pero la verdad es que coco no suena tan mal. Mi mamá tiene una amiga llamada Lluvia y la hermana se llama Brisa. Ay, no. Casos de casos, ¿qué te puedo decir? Brisa, pero Brisa me gusta. Brisa sí, sí, sí lo podría contar. Cruz, también Cruz. Yo conozco a las señoras que se llaman Cruz. La niña Cruz. Cruz, sí, es un nombre. La verdad es que uno lo ve así como, no, es paja. Pero sí, Cruz es un nombre realmente. Bella. Ah, Bella me gusta. Hay chicas que se llaman Linda. Linda. ¿Por qué no puede llamarse a alguien Bella? Bella, la Bella y la Bestia. Ja. Ja. ¿Quién más anda acá conmigo?
2: Otro nombre, Estrella y Estrella y Celeste.
0: Celeste, yo les decía, si hay alguien que se llama Celeste, ¿por qué no hay alguien que se llame Azul? Azul, perfecto el nombre,

0: Vamos a ver, vamos a ver. Chicos, ayúdenme. Vamos a ver si nos escuchamos, si se escuchan los audios. Hola, hola.
1: ¿Te imaginas, Fabi, conocer a Don Popotlán? ¿Cómo le diríamos?
0: Popotlán. Saludos, Don Popo. Don Popotlán, dice aquí mi amigo Loquillo. Confírmeme si se escucha el audio, si se escucha el audio. Por ahí me dijeron hace un momento que el audio no se estaba escuchando. ¿Se escuchó lo que dijo mi amigo Loquillo? A ver, a ver, a ver. Díganme sí o no, sí o no. Rapidito por ahí para ver si estamos normales o qué pasó, qué pasó. Ya se escuchó, dice Alexander. Ok, muchas gracias.

Don Popotlán, me gusta, me gusta. Tendré en la lista de los nombres. Mi mami se llama Flora, dice también aquí mi querida amiga. Flora me gusta también, puede aplicarse. ¿Quién más acá? Dice Oscar Moreira. Candy. Brisa del Mar Ardón. Ah, me hicieron el nombre de la niña, puchica. Brisa del Mar. Brisa, pero fíjate, o sea, dentro de todo, aunque vos le digas que es un nombre extraño o lo que sea, pero Brisa del Mar, a mí me parece perfecto, o sea, perfecto. Brisa del Mar, nada de andarle poniendo ahí que Aitana, que la no sé qué, qué nombres así de las artistas de ahora, porque realmente, o sea, la mayoría... Ariana también, como la Ariana Grande. Se ha escuchado como nombres de niñas o de niños también, o sea, en general. De los nombres de las artistas, de los cantantes, de las actrices, o sea, de todo, de todo. En vez de que se llamen así, Brisa del Mar, me parece lindo el nombre, la verdad. Acuarela, dice Ernesto. Acuarela me gusta. Ey, ya veo que ustedes sí tienen visión. Edwin dice Marina. Marina también ya es nombre también es. Me gusta, vamos bien con las palabras que sin contexto podrían sonar bien, ¿eh? Como nombre personal para una chica, para un chico. Con eso nosotros nos vamos a quedar con más música. Y ya venimos. 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

0: También a redes. Arroba Fabiola Ardón, guión bajo. 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

0: 5 de la tarde con 15 minutos a través de la Urbana 94.9. Acá seguimos, no paramos. Seguimos disfrutando, Fabi Ardón, acompañándote a través del 94.9 en un turno más, en un inicio de semana más. Obviamente con toda la buena actitud, feliz, emocionada de estar un lunesito más con toda la audiencia linda, grande, fuerte de la Urbana.
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0: Hoy estamos hablando de los nombres.
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0: Bueno, más bien, lo vamos a explicar bien. Ese tipo de palabras, de objetos, de países, ciudades, calles, lo que sea. Palabras que sin contexto pueden quedar perfectos para un nombre personal, nombre propio, un nombre de un niño, una niña, una señora, un señor. Ejemplo, ya decíamos allá en Popotlán, ¿verdad? Y me dice acá mi amigo, ¿qué tal sonara si a un señor le decimos, qué onda señor Popotlán, Don Popotlán? Hablábamos también mar. O sea, el mar tan inmenso, y así podría llamarse una persona. Hablábamos también de lluvia. Esa palabra realmente no hay mayor contexto que dar. Quedaría perfecto como el nombre de una chica. Y alguien nos confirmó y dijo, yo sí tengo a alguien que se llama Lluvia y la hija se llama Brisa. Bah, es real, es real. Candy, me mencionaban igual. Marina. Perla, dice Cruz. Palabras que sin contexto pueden sonar perfectas para un nombre propio. Acuarela, me decían también. Acuarela a mí me parece, o sea, muy bonito, muy bonito. Para un nombre de una niña. ¿Quién más? Por acá tenemos audios.
2: Hola, hola, Fabi. Fabi, hablando de nombrecitos. Pues, mira, he visto animalitos con este nombre, pero bien pocos seres humanos.
0: Ajá.
2: Por lo menos Luna.
0: Luna.
2: Me gustaría ponerle Luna.
0: ¿Por qué no está mal? Es que no tiene nada. Okay.
2: O personas que se llamen Aurora.
0: Aurora también.
3: La máquina.
0: También aplica como nombres que quedaran perfectos, nombres de ciudades, objetos, cualquier cosa que vos digas, realmente esta palabra puede quedar perfecto, perfecta para nombre propio. Imagínense otro, le va otro, plata. ¿Por qué no queda bien para el nombre de una persona, una mujer? Plata. La niña Plata. Dice, Próspero. Así se llama mi papá, Próspero.

0: Su nombre es, pueden definir esa área de su vida. Las esperanzas le dan esperanza. Vamos a ver, por acá también nos mencionaban Perla también, Belén. Ese nombre sí creo que ya se ha hecho bastante común en la generación actual. Las Belén. Belén creo que es bastante conocido en los niños de hoy.
1: Yo conozco una chiara que se llama Azul Celeste.
0: Azul Celeste.
1: Y también tengo una cuñada que se llama Luna.
0: Luna.
1: Y Marina. Marina se llama mi mamá.
0: Marina, Marina, ahí está. Marina. Púrpura, va, púrpura, ¿qué les parece? A mí me parece increíble.
2: ¿Y por qué no le ponemos a una que se llame Nube?
0: Nube, va. Nube Luz, ja. Perfecto. Por eso, mire.
2: Saluditos ahí para los pasajeros de la 4T.
0: Saluditos. De hecho, por acá, hablando de luz, nos decían Luz Flor. Luz Flor, también. Yo lo escucho bonito, a mí me gusta. Ajá.
3: Lucero o Estrella.
0: Lucero o Estrella. También aplica. El mamarre, dice mamarre. También. Otro nombre. Nombre de hombre. Ah, no hemos mencionado muchos para los chicos. Fuego. Fuego. Don Fuego.
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0: Tenemos reunión, Don Fuego. Ah. Mister Fuego. A mí me parece bien. Dice también los nombres de los ángeles. Mi esposa se llama Claudia de los Ángeles. Dice, va, ahí está.
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0: De los ángeles. Ya que hablábamos de fuego, vamos a poner fuego, va, claro que sí, claro. Toquillo, yeah, hola, hola.
5: Sí, yo he escuchado ese nombre desde en perrito, ¿verdad? Perrito, pero en inglés, cielo, va.
0: Cielo.
5: En inglés, sky. He escuchado en perrita, pero, o sea, cielo, ya como tal, cielo en español, es un nombre bonito que suena bien como un nombre propio.
0: Sí, suena lindo, a mí ese sí me gusta. Cielo. Cielo también lo he escuchado. Arizona, dice Alberto. ¿Vas también a Arizona? Argentina o Argelia, aplica. O Inocente. Ay, ey, Don Inocente. Me gusta. Ey, me gustó. Otro, otro, otro. Ahí te va otro. Limbo, limbo. No sé. No sé, limbo. ¿Te parece limbo? A mí me suena. Puede ser un buen nombre de persona, algún chico ahí. Que ahora
6: hola,
0: Neymar,
6: buenas tardes, por aquí saliendo de trabajar y como
0: tal,
6: siempre sintonía de la urbana.
0: ¿Cómo le va?
6: Estoy oyendo el tema y fíjate que yo tengo, donde estoy trabajando hoy, tengo un cliente que se llama Don Justo. O sea, bah, podríamos escuchar cualquier otros nombres, pero el señor se llama Don Justo. O sea, el Justo es el nombre. Ya el don uno se lo pone, va.
0: Ah, Justo. Vaya, ves, ya ves, porque si alguien se llama Justo, alguien no puede llamarse Limbo. Porque alguien... No sé. Raro, veas que se escucha bien extraño, pero... O sea, sí, sí suena como un nombre... Un nombre propio, ¿por qué no? Dice Nieve, me decía acá Cruz también. Colombani, Colombani o Colombani. No, no entendí ahí. Colombani, me imagino. No, no me suena, no me suena. ¿Hay alguien que se llame así?
7: Julio Aniceto también.
0: Puchica, va.

0: otro nombre, aquí te va.
1: Especialmente.
0: Tambora. Va, niña Tambora. Vamos a la tienda, la niña Tambora, va. Ella a mí me suena, la niña Tambora. No, no, no te suena a vos, a mí me parece bien. Buenas tardes, Fabi, siempre presente. Un nombre que he escuchado es Atlacat. Ahí está. Nombre de colonia en nombre de colonia en nombre de mujer. Ah, la colonia Atlacat, ¿va? Atlacat. Y hay una chica que se llama Atlacat. ¿También válido?
2: Simona. ¿Va? Simona.
0: También aplica, se va, se va. Mi hermana dice, conocí a un hondureño que se llama Winston. Ah, Winston King, qué raro. Bueno, válido, la verdad es que hay de todo.
3: Hola, hola, mi Fabi preciosa, ¿cómo estás?
0: Saluditos,
3: qué gusto,
0: Claudita,
3: de escucharte. Hoy sos súper, súper, súper Fabi.
0: Súper Fabi presente.
3: Mi Fabi chula, salúdame a todo ese grupo hermoso que tenemos de Super Ronnie, Super que siempre Ronnie. Anda activado.
0: Eso, saludos a todo el team de Super Ronnie, gracias por siempre estar escuchando La Urbana, esperamos que sean activos, esperamos que estén disfrutando el turno, sobre todo.

0: Vamos a escuchar.
1: Olis, olis. ¿Ya han escuchado este nombre?
0: ¿Cuál?
1: Atilio Antolín.
0: Atilio.
1: Tengo un amigo que se llama así y...
0: ¿Nombre?
1: No he escuchado a nadie más con ese nombre. Atilio Antolín.
0: Antilio Antolín. Chica, o sea, hasta pronunciarlo me cuesta. Bueno, también es válido. Creo que también entran los nombres extraños. Cosas, nombres de cosas que también se pueden usar como nombre propio. También aplica, aplica. 7899-3749, WhatsApp de la Urbana, para que usted siga activa conmigo. Nombre de hombre, segundo. Ah, segundo también va. Don Segundo. Niñas, no, niña no, vea. Don Segundo. Don Segundo, ni modo. Don.
2: Fabi, Fabi, yo conozco una señora que se llama Soy la Quijada.
0: Va.
2: Y mi señora se llama Reina de la Paz.
0: Reina, ay, imagínate, Reina de la Paz. O sea que, Enrique, esa mujer es paz, es pura paz, es la Reina de la Paz. O sea, imagínate, esa mujer es paz, la paz andando. Y me gustó, Reina de la Paz. WhatsApp de la Urbana, hoy estamos hablando de las palabras que pueden sonar perfecto como un nombre propio, como un nombre de un chico, una chica, un señor, una señora. 7899-3749, Fabi Ardón te acompaña. Y yo te sigo esperando a través del WhatsApp para que me dejes tu audio, me dejes tu opinión a esta hora de la tarde. Ya nos quedan 30 minutos para disfrutar, para pasarla bonito.
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8: Son las 5:39. Son las 5:39.
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12: Son las
8: 5:41.
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5: Son las 5 de la tarde, con 43 minutos.
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0: De la tarde con 53 minutos, ya en los últimos minutos. Fabi Ardón acompañándote, 2 horas de buena música, 2 horas de chismecito, de todo un poco. ¿Qué hablamos hoy para aquellos que están recién conectados, para aquellos que hasta ahorita van subiéndose a su carrito? Ya llegaron un poco tardecito, pero lo importante es que llegaron, todavía tienen un par de minutos para activarse conmigo, para pasarla bonito. Obviamente, te voy a actualizar con el tema de hoy, ¿ok? Hoy estamos hablando acerca de las palabras que sin ningún contexto pueden sonar perfectas para un nombre propio, para un nombre de un chico, una chica, una señora, un señor. Por acá ya hemos estado platicando, hemos estado escuchando varios audios de nombres raros. Hay gente que ha venido y ha dicho, yo conozco a alguien que se llama Tlacat, conozco a alguien que se llama Nieve, Lluvia, Mar, Abril, me mencionaban también, Aurora, Luna, Lucero y todos esos nombres que tienen palabras extrañas, palabras de cosas, palabras de países, ciudades, calles, lo que sea. Y por acá tenemos ya los últimos audios de la tarde para que los vayamos escuchando. Vamos a ver qué dice acá mi querida amiga Arely.
1: Ay, sí, Reina de la Paz se llama mi tía. Mi mamá se llama Sonia de la Paz.
0: Bueno, Reina de la Paz, ¿será que Reina sí tiene paz en su corazón y con todos? Arely, pregunta seria.
2: ¿Quién más? Yo tuve una compañera que de apellido era Soy la Poca Sangre.
0: Soy la poca sangre. Soy la poca sangre. Uy, qué raro nombre. No te digo pues que solo son cosas. O sea, solo son cosas. Ajá.
3: Un nombre bien raro y que no es muy común también es Mabel.
0: Mabel.
3: Mabel.
0: Mabel también aplica como los nombres raros, nombres extraños, vea, que de repente no sueles escuchar, no es como que sean tan a diario que escuches un Mabel. También aplica. ¿Quién más por acá? Hola, hola.
4: Conozco a alguien que se llama Mara también.
0: Vaya, también, ahí está Maya, también mencionaban. Que normalmente creo que más que todos los animalitos, como ya lo mencionábamos, igual Luna, más que todo en los perritos, en las mascotas. ¿No escuchas a alguien que se llame así? Así el día lunes, así arrancamos la semana. Ajá, ¿quién más?
5: Hola Fabi, saluditos. Fíjate que yo tuve un compañero que se llamaba Roosevelt, así como
0: Roosevelt, Alameda Roosevelt.
5: Así el nombre de él, Don Roosevelt, le decíamos. Ajá. Porque así era el nombre, un nombre bastante raro, que no es muy común.
0: Mira, pero ya hablando así, realmente Roosevelt sí suena como un nombre. O sea, Roosevelt yo sí lo sueno, lo puedo asociar más a un nombre que a la calle. No sé, a mí me suena bien como nombre de persona, la verdad. Me gusta.

Alma mía, en Dios solamente reposa, porque de Él es mi esperanza. Él solamente es mi roca y mi salvación, es mi refugio, no resbalaré. En Dios está mi salvación y mi gloria, en Dios está mi roca fuerte y mi refugio. Esperad en Él en todo tiempo, el Salvador. Derramad delante de Él vuestro corazón. Dios es nuestro refugio. Jesús.